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0: dejes ir, para que no tengas que dedicarle una canción como esta. 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
16: 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Si tu hijo se siente mal por su cuerpo, recuérdale que su valor no depende de un número en una balanza. 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Compartir comidas sin críticas y mantenerse activos por diversión puede hacer una gran diferencia.
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1: 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Buenas tardes, mi frontera. ¿Cómo andan? ¿Cómo andan iniciando esa semana? Feliz lunes. Oye, vamos a mandar a saludar allá a Diana Vázquez, también allá a Bianca Reazola. Saludos. Oye, también saluditos allá al compa Víctor y también ahí al compa Anuar, que nos están sintonizando en Ciudad Juárez. Oye, puedes seguir mandando tus saludos a las redes sociales. Me encuentras como Fer Levario en el Facebook y en el Instagram, por ahí me puedes mensajear. Y bueno, pues vámonos con más rolatas. Vámonos con esa rola de Grupo Cabañal.

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Oye, aquí suena la Gémona 97.5. Buenas tardes. Llegó el momento de cerrar mi changarro. Ahí nos guachamos. Nos escuchamos el día de mañana, martes. A esto a las 3 de la tarde. No olvides sintonizar a mi compa Patentín y a Diana al mediodía.

0: Mis últimos saludos, se llama el compa Daniel y también para el Beto que andan acá ya en el paso, en el Chuco, saludos. Oye, también para que descargues de una vez la aplicación de iHeartRadio si no lo has descargado. Así para que nos escuches mañana o cualquier momento, donde quiera que te encuentres, pues digital. O también te puedes meter a la quebuena 975.com y no me das display y ya nos escuchas digitalmente, ¿va? Yo me despido, se despide aquí más alto de la frontera, Ferlemario, que tengan excelente tarde. Nos vemos mañana. Chao, chao.
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1: ¿Cómo están? Nos da mucho gusto que nos estén acompañando otro día más de la semana aquí en el show de Miriam y Rocío. Ya saben, estas dos tapatías importadas desde Guadalajara, Jalisco, México. ¡Sí, señor! ¡Ya llegamos las Queens! ¿Cómo andamos, mi gente? Nosotras siempre partiendo plaza, trayéndoles lo mejor de la música y, por supuesto, muy buena información y secciones, ¿no?
2: Así es, miren, en lo que callan los caballeros vamos a platicar las cosas que no sabíamos nosotras las mujeres de ustedes los hombres. Entonces va a ser una joyita. Si nos hace falta algo más que agregarle, pues ya nos dicen a través de las redes sociales.
1: ¿Eh? Y en las tóxicas, ¿de qué vamos a hablar? Vamos a hablar acerca de esos hechos psicológicos sobre la amistad. Así que paren oreja.
2: Normalmente hablamos de las relaciones de pareja, pero creo que la amistad es algo bien importante. Sí, y a veces hay amistades que te suman, hay amistades que te hacen crecer, que se convierten en familia, inclusive muchísimo más que los que son de sangre, familia, ¿no?
1: Claro.
2: Porque han estado contigo en las buenas y en las malas, pero también existen esas amistades que te drenan.
1: Que no te dejan subir.
2: Exacto.
1: Que te quitan esa energía.
2: Que se ponen una careta de buena gente. Y la neta, no, porque no les gusta, envidian, son hipócritas.
1: Les da coraje.
2: Son muchas cosas.
1: Te malaconsejan.
2: Muchas
1: porque
2: traiciones.
1: No quiere que te vaya bien,
2: híjole,
1: en la vida y así sucesivamente.
2: Hay de todo.
1: Bueno, pues así arrancamos el show de Miriam y Rocío. ¿Para que se queden? ¡Súbele!
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1: Les vamos a platicar en lo más viral este video que anda circulando por todas las redes sociales de unos perritos que caen así del cielo.
2: No, ¿cómo me reí con este video?
1: No manches, güey.
2: Me va a llevar el diablo de verdad con eso. Pero imagínate que es una cámara de seguridad que está en la parte, pues en la calle, pues, ¿no? Y entonces se ve que están unas personas caminando así por la banqueta y de repente había un cachorro como de esos, de esos cachorritos.
1: Pugs.
2: Que seguramente ha de haber estado en un balcón, en una azotea, y se cayó sin querer queriendo. Le dio un perrazo literal al cuate que iba caminando en la mera cabeza, mira.
1: Oye, pero qué bueno, porque sí, déjame decirte que
2: trancazo.
1: Exacto, si no, pobre perrito, quién sabe cómo hubiera terminado.
2: Pero así literal, cuando
1: pero
2: lo
1: al otro
2: dije,
1: lo desnucó, güey.
2: Oye, obviamente, imagínate, digo, aunque sea un pug y es un perro pequeño, es un perro que es pesado, y desde la altura donde cayó, pues como chicotazo. Vámonos, mira, hasta abajo.
1: Pero sabes lo que me dio muchísima risa, no fue el chicotazo, sino que ponen en la nota, cuidado por donde anden circulando, porque hay lluvia de perros.
2: Hay lluvia de perros. Pero yo cuando lo vi dije, qué perrazo, dije, no puede ser.
1: Y como
2: ser.
1: Aquí tenemos a la señorita del clima, porque déjenme decirles que Miriam también da el clima, entonces ella nos va a decir exactamente dónde se ubica para que por ahí no pasen.
2: Por favor, si fueran tan amables. Oye, y normalmente decimos cuando das las indicaciones de clima, dices, y hay rayos ultravioleta extremos, pero de 11 de la mañana a 5 de la tarde, usted se pone protector solar.
1: Y
2: usted
1: todo
2: no transite de 11 de la mañana a 5 de la tarde, porque no sabemos si existan estos perrazos, ¿verdad?
1: Y no sé, así yo creo que no le va a caer el perro.
2: Ya sé.
1: Usted decida si sí o si no, pero con precaución.
2: Que nos lancen los perros, pero no de esa manera.
1: Sí, de la buena, de la buena. Continuamos aquí en el show de Miriam y Rocío, no se vayan.
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5: Les informa Chantal Sansores este viernes en Telemundo 48 El Paso en punto de las 10. Un hombre de 23 años se declaró culpable por un tiroteo ocurrido en el 2025 en Nation Stopping Park, al noreste del Paso, que dejó a un muerto y dos personas lesionadas. El acusado es Robert Privet y fue sentenciado a 47 años en prisión por asesinato, además de otras condenas por agresión. Con esta y más información, lo espero este viernes. 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
1: Regresamos al show de Miriam y Rocío. Vamos a platicar en lo que callan los caballeros estos hechos que no sabíamos sobre ustedes, caballeros. Si
2: eso nos está hace interesante,
1: falta
2: fíjate.
1: Alguna otra cosa o se nos está pasando algo, por favor, no lo hacen saber. Miren, normalmente, si ustedes, caballeros, le llaman hermosa en lugar de en forma o sexy, es porque les gusta por quién eres y no por tu cuerpo. Uh-huh. O sea, sí, porque luego de repente.
2: Sí, mucho decir, tiene que ver la connotación, la manera.
1: Exacto.
2: En que lo hagan, el tono de voz,
1: son muchas cosas.
2: La cara que pongan, la mirada. Así
1: hermosa. Y que te agarre la mano. Ajá. Y que la bese.
2: Sí.
1: Dices, esto es respeto y caballerosidad.
2: Sí,
1: al
2: cuando
1: cielo,
2: de repente ves que se le ilumina, sí, la cara al verte, que te dice hermosa en toda la extensión de la palabra, con todas sus letras, hasta en mayúsculas, subrayado, negritas y todo lo demás, ahí está chido. Ahora, a los chicos les encanta cuando nosotras las mujeres jugamos con su cabello o con sus manos, y eso es algo que no sabíamos, fíjate. A mí sí me gusta hacerles piojito, uh-huh, de repente, y ya ves que se quedan dormidos, o me gusta hacerles cosquillitas con las uñas en la espalda.
1: La espalda
2: así,
1: es
2: poco a
1: una
2: poquito,
1: parte
2: para
1: del,
2: relajarlos,
1: del
2: ¿no?
1: cuerpo que al hombre le gusta más que la mujer toque. Yo me he dado cuenta de eso, uh-huh, porque es como una muestra de amor, una muestra de cariño, es un chiqueo. También creo que es para que se sientan como esa
2: cómodos,
1: parte segura,
2: sí,
1: cómoda, obviamente, con la persona con la que quieren, porque una persona que no te lata, no te
2: no,
1: saque,
2: pues no, ni siquiera se dejarían, güey.
1: Sí, no,
2: definitivamente. Continuamos aquí en el show de Miriam y Rocío, no se vayan.
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1: Seguimos con ustedes, caballeros, hablando de esos hechos que nosotras no sabíamos que a ustedes les gustaban. Y nos encantaría que vía DM o en arroba miriamcaste30, en arroba lachiquilla-oficial, o bien en el que tenemos en común, arroba par.dereinas, nos envíen su DM. ¿Qué son esas cosas o detalles que les gusta que nosotras hagamos? Y bueno, normalmente pues no lo hacemos porque no lo sabemos.
2: Fíjate, hay muchos detalles tan pequeños y tan simples que pudieran parecer, pero que traen una gran connotación. Por ejemplo, cuando tú le das las gracias a él por invitarte a una comida. O sea, porque luego de repente damos por hecho que esa es la obligación que el hombre tiene que hacer, invitarte y pagarte la comida. Pero también es bonito que cuando vas a algún lugar o te compre algo de, oye, mi amor, gracias por invitarme a comer. No, se me hace un gesto a mí bonito y creo que eso también ellos lo agradecen mucho. Yo lo he aplicado varias veces y al principio, mi pareja se sacaba de onda y me decía, gracias, no, pues, por nada.
1: De nada, es que, pero gracias de qué,
2: ¿qué te decía? O sea, de repente me decía, gracias, no, pues, ¿de qué, amor? Y yo le decía, pues, es que gracias porque pagas por mi comida, ¿no? O sea, gracias por tener el gesto del detalle de invitarme a comer, de tener
1: gracias
2: ese detalle,
1: por estar conmigo. Gracias por ese abrazo que me diste.
2: Por el beso,
1: por darme la mano
2: atención,
1: cuando vamos por la calle.
2: Por retirarme la silla para poder sentarme, por abrirme la puerta del carro.
1: Siempre hay que ser agradecidos,
2: ¿no? Es una salida que podría ser simple, lleva como una gran connotación con un simple gracias que a veces se nos olvida, ¿eh?
1: Sí, y que a lo mejor ellos dan por hecho que lo tienen que hacer, pero también les gusta que tú tengas el gesto de que te das cuenta y lo agradeces. Continuamos aquí en el show de Miriam y Rocío, no se vaya.
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5: ¿Te pones a la defensiva con frecuencia y endureces tu corazón? Ante la crítica, la defensa es una reacción humana, defenderse cuando uno se siente atacado. Sin embargo, si esto se da con muchísima frecuencia y repites, tú me haces así, es tu culpa porque yo no soy así, tú eres que me sacas de quicio, el problema puede ser que esté en ti, porque si alguien te critica o ofende o dice algo que te desagrada y dejas que eso te afecte, el problema es tuyo. 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
1: ¡Vámonos con la chisma, la escándala! A ver, levanten las manos todos los Swifties aquí que nos están escuchando, que son fans de Hueso Colorado de la Taylor Swift.
2: No, va muchísimo.
1: O por bonita, o por la música que
2: la
1: toca.
2: La letra de las canciones.
1: O por lo segura que es esa mujer. O por un sinfín de cosas, puede ser fan o puede ser Swiftie.
2: Exactamente. Oye, también, bueno, has visto, me imagino, y ustedes también, la película de Toy Story.
1: Que la de para Toy, la, Story.
2: Toy Story. Ajá, que van para la quinta edición. Ajá. ¿Ya
1: las?
2: La quinta.
1: No,
2: la
1: les cinco. Ha ido fenomenal. Toy Story 5. Y déjenme decirles que dicen por ahí, ajá, que la Taylor Swift estará presente con una canción inédita.
2: ¿A poco? Me encanta. Fíjense que a través de las redes sociales y esta página oficial, la cantante ya confirmó precisamente el lanzamiento de esta canción original de esta película animada, que va a estar disponible ya el 5 de junio en todas las plataformas musicales para que ya comencemos a escucharla. Y bueno, la cantante compartió un mensaje en el que cuenta que siempre soñó con escribir algo, pues, para estos personajes tan icónicos que nos han acompañado a lo largo de tantos años, ¿no? Y
1: pues
2: de
1: yo que creo hemos... que hasta ella estaba chica,
2: sí,
1: ¿no?
2: Sí, por supuesto que estaba chica. Dijo que desde que ella tenía 5 años, cuando fíjate, vio la primera película, mi niña. Es que está bien chavita, la neta, la
1: sí, bien chavita. La canción lleva por nombre I Knew It, I Know You.
2: Ajá, así dice, también ella que aseguró estar muy emocionada por la quinta entrega de la saga y contó que escribió esta canción luego de tener la oportunidad de ver la película. O sea, ella ya vio la película. Yo sí tengo ganas de verla porque fíjate que esta película ahora va a incluir todo lo que es la tecnología, la inteligencia artificial, las iPads, computadoras, etcétera, etcétera.
1: Ajá, y entonces ahora, las que han sustituido a, pues, esa, a los muñecos y a los juguetes.
2: A Woody, a Buzz Lightyear y a todos los personajes. Imagínate, si va a ser un choque. Yo sí quiero que mi hija, mis hijas la vean para que se den cuenta cómo nosotros jugábamos antes con eso y ahora cómo puede también, porque siento que va a tener un mensaje en esa película.
1: Sí,
2: ¿eh?
1: La neta sí. Bueno, continuamos aquí en el show de Miriam y Rocío, la Taylor Swift presente en Toy Story 5.
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1: Regresamos al show de Miriam y Rocío y bueno, vamos a platicar esta nota que es tendencia y que la
2: Estoy indignante, que me muero.
1: Estamos de acuerdo. Esto es una situación completamente indignante. Estamos ya en el 2026 y no puede ser posible que Afganistán siga con estas ideas, con esta forma de pensar, con esta forma de actuar, cuando hoy en día todo lo que se relacione con la pederastía, todo lo que se relacione con el acoso, las violaciones, o sea, es una situación tremenda y no es posible que Afganistán a estas alturas del partido apruebe un matrimonio infantil.
2: Pero mira, se me pone
3: la piel chinita, por favor.
2: Pues sí, así como lo escuchan, Afganistán enfrenta una nueva ola de críticas porque acaba de aprobar esta ley que permite interpretar el silencio de una niña al llegar a la pubertad con consentimiento de contraer matrimonio.
1: Si no las dejan hablar, si están tapadas de pies a cabeza, entonces, o sea, ¿te quieres casar? Y si la niña se calla y no dice nada, entonces sí.
2: Y si no quiere casarse, no, usted se va a casar porque yo digo que...
1: Exactamente, entonces, no, pues, ¿dónde?
2: Ay, no, Dios mío. Fíjate, la ONU calificó la medida como una grave violación de los derechos de la infancia y también advirtió que podría aumentar los matrimonios forzados, los embarazos...
3: precoces, claro.
2: Los embarazos precoces y también el abandono escolar entre las menores.
1: Claro.
2: No quieren ni siquiera que lleguen o que terminen la primaria estos hijos.
1: Miren, organismos internacionales también señalaron que la normativa forma parte de una serie de restricciones impuestas por el régimen talibán contra mujeres, contra las niñas, desde que regresaron al poder. Pero a ver, ¿de qué te sirve que la ONU ponga estas palabras y que se indigne y que haga, y al final de cuentas no resuelve, no hace nada? Entonces, ¿para qué fregados están como la Organización de las Naciones Unidas si no pueden detener esta situación tan indignante?
2: Como
1: ¿Para
2: siempre.
1: ¿De qué sirve?
2: Como
1: ¿De
2: siempre.
1: ¿Qué sirve?
2: Esa es la realidad.
1: No, no estamos de acuerdo. Bueno, pues haz algo. Para eso estás.
2: Se supone que eso es su función. Pero la verdad es que no hace nada.
3: No puede ser.
2: Como los chinitos, nomás milando. Continuamos aquí en el show de Mírame Rocío. No le cambies.
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2: Regresamos al show de Miriam y Rocío y bueno, pues Bad Bunny de repente puede estar en el ojo del huracán para lo bueno o para lo malo, ¿no? Para lo positivo o para lo negativo. Él sigue haciendo su gira con esta con este escenario de la casita, en donde ya sabemos cómo es la dinámica de los conciertos, en donde Bad Bunny invita ya sea algunos artistas,
3: figuras públicas en general, ¿no? Figuras públicas,
2: pueden ser influencer, puede ser inclusive personas del público que no sé cómo, no tengo la menor idea de cómo las eligen tanto a los hombres como a las mujeres, no tengo la menor idea, ¿verdad? No sé si es su equipo, qué será tú, yo creo, ¿no? ¿O qué?
3: Sí, fíjate que yo no sé en qué se basarán, pero llamó muchísimo la atención, ¿te acuerdas cuando estuvo dando el concierto del medio tiempo de la NFL, que estaba la casita y empezamos a ver a muchos artistas famosos? Entonces, cuando la cámara enfocaba la casita, todos andamos inmediatamente tratando de ubicar esas caras pues tan conocidas, ¿no? Resulta ser que en esta ocasión, ¿quién se vio?
2: Mira, lo que pasa es que las críticas han sido referente precisamente a todas las mujeres en general, no precisamente como artistas, sino a todas las mujeres en general
3: que aparecen parte de la
2: exactamente
3: casita.
2: Que por qué nada más, que tienen como ciertas características físicas, es decir,
3: que están muy buenonas,
2: es correcto.
3: Enseñando,
2: mucha boobie,
3: bailan
2: mucha
3: muy
2: pompi,
3: sexy,
2: piernas, que pueden andar con los shorts, que de repente pueden andar escotadas, etcétera. Entonces, obviamente se generaron muchas críticas de otras personas en las redes diciendo que por qué no metía como cuerpos más reales, que por qué no metía personas
3: gente
2: como más
3: toda,
2: auténticas,
3: ¿no?
2: Gente de todo, como cuerpos más voluminosos, que, o sea, que por qué le estaba discriminando de esa manera.
3: Puras buenonas,
2: ¿no?
3: O flaquitas.
2: Ajá, o buchonzonas, porque tienen muchas de ellas, velas, pues son muy voluptuosas.
3: Ajá,
2: pues,
3: pero ¿no? Hay otras que no, hay otras que veo así de poca chichi.
2: Sí,
3: pero
2: sí, pero buenas, pues, al final de cuentas,
3: flacas
2: buenas.
3: Pues,
2: así. Sí. Entonces,
3: vi a la Belinda por ahí cantando.
2: Sí, es que hubo varios. Lo que pasa es que hicieron como una recopilación de los diferentes conciertos en donde, que te, o sea, para que mira, en Nueva York, en Puerto Rico, o sea, como que te dieras cuenta que qué casualidad que en los diferentes conciertos, en todos los lugares,
3: pues
2: es que miren, lo mismo.
3: Estoy de acuerdo con ustedes, pero normalmente es así.
2: Es lo que te iba a decir. Yo también digo.
3: Normalmente es así, es lo que jala.
2: ¿Qué es? Es imagen.
3: Es
2: no quiere decir, a ver, que no se escuche como algo que nosotras estamos diciendo que está bien o está mal, no. Ni tampoco estamos diciendo que no es imagen una persona que es más voluptuosa, ¿no? Uh-huh. Simplemente creo que pues así lo eligieron porque es más vistoso. Y al final es un show.
3: Porque llama la atención.
2: Porque llama la atención, pero está bien que alcen la voz y que digan, oye,
3: pues no me parece.
2: Mete de todo, ¿verdad? También, a ver,
3: capaz
2: ¿qué dice el equipo?
3: Capaz que dice el
2: claro.
3: Me la chocolate.
2: Exactamente.
3: Arrancaremos con esa iniciativa. No, ¿cómo se dice con
2: así
3: esa?
2: Está bien.
3: Sí, iniciativa. Seguimos aquí en el show de Miriam y Rocío, no se vayan.
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1: Oigan, ¿ustedes sabían que los cerebros de amigos muy cercanos pueden sincronizarse?
2: Órale.
1: Bueno, te vamos a platicar que esto es precisamente lo que explica por qué a veces piensan o reaccionan de manera similar o incluso al mismo tiempo.
2: Es que tiene muchísima lógica. Bueno, los vamos a platicar como el contexto o la información. Dice la ciencia que ha encontrado una posible explicación para estos momentos en las que dos amigos o amigas o gente muy cercana parecen estar conectados mentalmente. Hay diversas investigaciones que han demostrado que los cerebros de estas personas con vínculos de amistad muy fuerte pueden llegar a sincronizar su actividad durante las conversaciones, las experiencias compartidas e incluso mientras observan las mismas situaciones. No te vayas muy lejos y esto es un hecho de las mujeres. Y dense cuenta, cuando una mujer, no sé, a lo mejor si estás en un lugar de trabajo o con tus amigas y son personas muy cercanas y se ven seguido, si a una le baja a casi a todas al mismo
1: tiempo. Es que te vas mimetizando. Eso es muy loco, pero sí
2: muy
1: sucede.
2: Común.
1: A Miriam, por ejemplo, y a mí nos ha pasado que de repente venimos vestidas del mismo color.
2: Sí, exactamente.
1: Sin ponernos de acuerdo,
2: sin
1: por ejemplo. O de repente nos compramos una blusa que es muy parecida a la otra y también no nos pusimos de acuerdo.
2: O a veces es al revés. Ella se viene de arriba, no sé, de rojo con blanco y yo me vengo arriba. Al revés, de blanco con rojo, y dices, no manches, ¿por qué? Porque nos vemos todos los días y me mimetizas y el cerebro se conecta de una manera increíble. Inclusive, no sé si les ha pasado, también nos pasa mucho, que de repente estás platicando, se te olvida como que ibas a decir o la palabra y la otra persona completa porque sabe perfectamente lo que iba a decir.
1: Lo que iba a decir.
2: La otra.
1: Claro.
2: Entonces,
1: es parte de la conexión.
2: Claro.
1: Sí. Continuamos aquí en el show de Miriam y Rocío. ¿Les ha pasado?
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1: Vámonos con más de la chisma, la escándala. A ver, ¿quién es fan de la doble P? ¿Quién ama a Peso Pluma? Bueno, pues sí,
2: yo,
1: dijiste tú. ¿Qué?
2: Ajá, sí, nosotras dos bien calladas, ¿verdad?
1: También el productor, pero me imagino que...
2: O sea, no me desen... O sea, no es que no me...
1: Pues no nos gusta su música, pues.
2: No me cae... Me cae bien.
1: Nada más.
2: A veces.
1: A veces.
2: Es que a veces me cae.
1: Bueno, déjenme decirles que, bueno, para todos los fans de Peso Pluma, va a dar un concierto gratuito para abrir el mundial.
2: Órale.
1: Ya se aproxima. Fíjate que Peso Pluma va a dar este concierto acá en Los Ángeles el mismo día del arranque del FIFA World Cup 2026. Este evento dice que reunirá a miles de personas en una celebración que va a mezclar fútbol, música y, por supuesto, cultura latina.
2: Está padre, está padre.
1: En una de las ciudades más importantes del torneo.
2: En Los Ángeles, ¿no?
1: Ajá, y donde mayormente habemos o habitamos latinos, ¿no? Todo apunta a que va a ser una de las fiestas más grandes del inicio mundialista. Ya sabían, bueno, pues si no saben, como es completamente gratuito, le caen y listo.
2: Va a haber mucho show, porque sí estaba muy complicado conseguir boletos caros. Digo, en México estaban los precios irreales para adquirir.
1: No, pero este concierto
2: boleto
1: va a ser gratuito.
2: Sí, este sí, pero sí, me refiero que a los que no tuvieron la oportunidad como de entrar a los partidos o a conciertos, va a haber artistas como él que va a decir, a ver, vamos a sumarnos, para
1: no
2: que
1: bronca.
2: Entres al cotorreo también, sí, y que sientas lo que es un verdadero mundial, ¿no?
1: Sí, está chido. Sí. Me gusta la iniciativa.
2: Que conozcan a los latinos cómo somos, sí, que pisen nuestras tierras,
1: sí,
2: ¿no?
1: Sí, sí, ya saben que neta.
2: Digo, porque aunque
1: estamos solos.
2: Y aunque sea Estados Unidos.
1: Para agarrar la fiesta, para cantar, sí, para bailar, para el jolgorio y todo lo demás. Continuamos aquí en el show de Miriam y Rocío, no le cambies.
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1: Regresamos al show de Miriam y Rocío. Oigan, vamos a platicar en las tóxicas algo interesante. Hoy no vamos a hablar de las relaciones amorosas, ni mucho menos. Vamos a hablar de las amistades. Uh-huh. Estas amistades que cuando realmente son amistades reales, que te suman, que te hacen brillar, que te cuidan, que están al pendiente de ti, que son familia, de uh-huh. verdad, ya lo platicamos al principio, que es esa familia que no es de sangre, uh-huh. pero que realmente que tiene un significado, digo.
2: Muy
1: la
2: importante
1: gente, por
2: para
1: ejemplo,
2: ti.
1: Que nos venimos a Estados Unidos, tú eliges a tu familia porque tu familia uh-huh. de sangre pues no está aquí contigo, ¿estamos de acuerdo?
2: En ocasiones así es, y la verdad es que armamos un muy buen team, como dice Miriam, a veces hasta mejor que la familia de sangre. Bueno, pues les vamos a hablar acerca de esos hechos psicológicos sobre la amistad. ¿Tú sabías, por ejemplo, que si una amistad dura más de 7 años, los psicólogos ajá. dicen que va a durar para toda la vida?
1: Fíjate que si yo tengo amistades de muchísimos años que a lo mejor
2: qué bonito,
1: no tengo
2: ¿no?
1: tanta frecuencia porque los tiempos te tragan literal, uh-huh. pero que vuelves otra vez a conectar así de...
2: O los vuelves a ver
1: haz de cuenta como si era de un gusto, güey.
2: Sí. O sea, la abrazas sí. otra vez o lo abrazas y ¿cómo has estado? Platícame
1: y
2: de
1: como
2: tu
1: si
2: vida,
1: no hubiera pasado
2: chido.
1: El tiempo, ¿eh?
2: Así, vuelves a conectar, así tal cual. Entonces, si ya tienes una amiga, un amigo mayor de 7 años, bueno, pues
1: ya estás del otro lado,
2: sí. que será para toda la vida. Fíjate que dicen también por ahí que no te preocupes por perder a un amigo, porque los amigos de verdad, simple y sencillamente, nunca se pierden. Nos exacto. pueden decepcionar, a veces nos duele también, otras personas se alejan, pero como bien lo dice el artículo, pues es porque no era tu amigo.
1: Exactamente, y los que realmente están ahí, siempre. Toda la vida, a pesar del tiempo, la distancia uh-huh. y las situaciones complicadas, le hablas por teléfono y te contesta, ¿qué pasó? ¿Qué necesitas?
2: ¿Qué necesitas?
1: De
2: claro. Continuamos aquí en el show de Miriam y Rocío, no le cambies.
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1: Seguimos, mis tóxicas. ¿Cómo andamos? Las que no se han unido, tache. Las que ya se unieron desde un principio, muy bien. Ya les estamos guardando o les estamos reservando su estrellita para que, si se quedan al final del programa, se la lleven. El día de hoy estamos hablando acerca de esos hechos psicológicos sobre la amistad. A ver, ¿qué tenemos?
2: Mira, la amistad es algo importante y, como dicen, que los amigos se cuentan literal con los dedos de las manos, ¿no? Uh-huh. Porque en los momentos más difíciles y más complicados es donde te das cuenta con quién realmente puedes estar ahí, ¿no? Uh-huh. O te puede apoyar. Y hay amigos que quizá, pues a lo mejor se ven seguido, es la frecuencia, y entonces a veces te preocupa el no tener esta constancia, ¿no? Pero yo creo que aquí el tiempo no tiene nada que ver. Más bien, tienes que ponerte a analizar que cuando ves a esa persona realmente sea esta calidad de tiempo, uh-huh, y sea una conexión, porque una conexión real, pueden pasar años, pueden pasar meses, pueden pasar situaciones bien complicadas, pero el día que te sientes a volver otra vez a hablar con tu amiga de hace muchos años, son horas y horas, sí, y horas, sí, sí, de plática,
1: de ponerse constante, al corriente, sí, de absolutamente
2: y siempre
1: todo.
2: Va a ser tu amiga, aunque pase un año, dos años sin verla, la vuelves a ver.
1: Y nadie se agüita si no la busca una a la otra, es porque correcto. Se van a ver, como dijo Miriam, uh-huh, como si se hubieran visto ayer, sí, se vuelven a abrazar y como si nada hubiera sucedido. Continuamos aquí en el show de Miriam y Rocío, mis tóxicas, no se vayan.
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2: Regresamos al show de Miriam y Rocío y estamos platicando acerca de estos hechos psicológicos sobre la amistad. Muchas veces las amistades no necesitan conversaciones diarias. O sea, estar presente, digo, estaría padre y sería lo ideal, ¿verdad?
3: Pero pues realmente.
4: Pero a veces no hay tiempo y nos tenemos que partir en mil pedazos.
2: Y te voy a decir, aquí es donde uno puede hacer a su favor la tecnología, que vienen siendo un mensaje, puede ser un audio, una videollamada. A lo mejor dices, no tengo chance de contestarte por teléfono y hablar, pero te voy a mandar un audio y en el momento
4: kilométrico
2: de podcast,
4: un podcast,
2: cuando tengas chance y oportunidad, me escuchas y me contestas. Y a lo mejor la contestación no va a ser en ese momento,
4: pero no hay
2: al
4: pedo.
2: Día siguiente le vas a contestar.
4: No se va a agüitar porque te entiende perfecto. Exacto. Probablemente termines por escucharla, incluso saliendo de la chamba, mientras vas en el trafiquito,
2: vas a buscar un momento.
4: Pero se lo vas
2: para
4: a dar.
2: Para porque dar, es tu amiga.
4: Sí, ¿no?
2: Sí.
4: Los mejores amigos, no se te olvide que son las personas que hacen tus problemas suyos.
2: Sí.
4: Y hacen hasta lo imposible por ponerse en tu lugar y decir, ¿qué haría yo si estuviera en tu situación para que todo mejorara? O desde mi punto de vista, o desde mi trinchera, ¿cómo te puedo ayudar para que salgas adelante?
2: Pues, ¿sabes qué? También me puedo empezar. Te duele cuando ves a alguien mal.
4: Sí.
2: Inclusive digo, y no me dejarán mentir, ¿cuántas de nosotras no hemos derramado lágrimas cuando alguna de tus amigas le está yendo mal?
4: Sí,
2: o le
4: claro.
2: está costando trabajo salir adelante. O cuando le rompieron el corazón, llora ella y lloramos todas.
4: Sí.
2: Es una cosa que dices, güey. O sea, esa es la parte.
4: Pero es que sí
2: de
4: te
2: las
4: duele.
2: Mujeres que no entienden, que nunca van a entender los hombres.
4: Uh-huh.
2: Que nunca van a entender el por qué lloramos todas. Es así es.
4: O sea, porque empatizamos, somos una tribu y hay que cuidar a nuestra tribu.
2: Exactamente.
4: Esa es la verdad. Continuamos aquí en el show de Miriam y Rocío, no le cambies.
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0: la Joaquín.
1: Muchas gracias.
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3: ¿Y tú sabías que físicos descubrieron un efecto cuántico en el que las decisiones tomadas en el presente parecen alterar eventos ocurridos en el pasado? ¡Ay, interesante!
1: Fíjate que yo lo estaba ahí checando y yo decía, wow. a ver, no estoy entendiendo. Bueno, según esta información, fíjense que los físicos han descubierto este efecto cuántico que sugiere, como bien lo dijo Rocío, estas decisiones tomadas en el presente pueden atraer, parecen alterar eventos del pasado, un concepto conocido como retrocasualidad. Okay. La mecánica cuántica continúa desafiando esta lógica clásica con experimentos que sugieren que ciertas decisiones tomadas en el presente pueden influir en la manera en que se interpretan eventos ocurridos en el pasado a través de los experimentos de elección retardada y el denominado borrador cuántico, que se demuestra que una partícula se comporta como onda o como partícula según cómo se mida, con la particularidad de que la decisión de medición puede tomarse después de que la partícula ya haya sido detectada. Esto implica que el resultado no se define hasta el momento de la observación, contradiciendo la noción tradicional de lo que es causa y efecto.
3: Ándale. Resulta ser que un grupo físico en Viena ha liderado estas investigaciones, cuyos resultados dividen a los teóricos en dos corrientes principales de la interpretación. Por un lado, la postura de la retrocausalidad.
1: La retrocausalidad, nunca había escuchado esa palabra.
3: Fíjate que dice que sostiene que las condiciones futuras influyen en los estados pasados de las partículas, conectando las elecciones actuales con eventos registrados en el pasado. A pesar del impacto de los hallazgos, los físicos aclaran de forma contundente que estos fenómenos no permiten que los seres humanos alteren eventos pasados ni enviar información al ayer.
1: Ok, o sea, entiendo. O sea, no puedes como la máquina del tiempo decir, déjame.
3: No se puede. Alterar. O sea, ya lo que pasó, pasó.
1: Es que si alteras el pasado, tu presente va a cambiar.
3: Exacto.
1: Por ejemplo, si se pudiera hacer.
3: Como la tan famosísima inventada saga de Volver al Futuro.
1: Exacto.
3: Algo así,
1: ajá,
3: ¿no?
1: Exacto.
3: Entonces, la disciplina no habilita paradojas ni viajes temporales, sino que evidencia las limitaciones de los conceptos clásicos para explicar el universo a un nivel mucho más fundamental.
1: Ok, dicen que el verdadero valor de estos experimentos radica en cómo cuestionan la relación entre el presente y el pasado, forzando a la ciencia a replantear los límites de la causalidad y la configuración de la realidad. Ay, mira, yo ya lo que hice en el pasado ya se queda en el pasado, luego me hago bolas y ya no sé ni qué onda. Entonces, digo, todo lo que les gusta esta parte de la ciencia y lo relacionado a lo cuántico, seguramente entendió perfectamente bien el concepto. Continuamos con más aquí en el show.
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1: Regresamos al show de Miriam y Rocío y vamos a platicar de los espectáculos. El día de ayer platicábamos de Michael Jackson, de cómo a través de las redes sociales obviamente se ha conocido y a través de toda la información, pues lo grande que ha sido Michael Jackson. Y la verdad, hoy en día es muy curioso ver a tantos jóvenes de esta generación descubrir realmente quién fue el rey del pop, mientras que muchos artistas que son actuales, que cuentan con todo este apoyo de las redes, de los efectos digitales, de esta tecnología avanzada, de la inteligencia artificial, etcétera, etcétera. Michael Jackson, la neta, se logró convertir en una leyenda mundial simplemente con su talento, con su voz y con esta gran presencia en el escenario. Es que eso era talento, ¿estás de acuerdo? O sea, no tenía como estas, era una voz perfecta, bailaba increíble.
2: No, está cañón.
1: ¿Te imaginas Michael Jackson lo que fuera hoy en día con todo lo que existe en redes y las fusiones musicales?
2: Lo conocerían en cada rincón del mundo.
1: Si así lo conocían en todo el mundo.
2: En el universo entero. Porque dicen por ahí que Michael Jackson no fue solo un cantante, señores, fue un fenómeno cultural,
1: claro,
2: que transformó para siempre la industria de la música. Por eso es tan conocido como el rey del pop. Y llegó a conquistar a todo el mundo con lo que había en ese momento. O sea, en África lo conocían, en Asia, en Australia, gente de todos los estratos sociales y así sucesivamente.
1: Oye, en la película que tú también ya la viste, ya ves que escenifican cuando graba el video de Thriller, que en aquella época era algo wow, porque el cerebro de Michael Jackson.
2: Aparte, ya vi la película. ¿No la has visto?
1: Ya la vi.
2: Yo
1: la vi en Premiere.
2: No manches, güey. Es que
1: me encantó.
2: En Thriller, el Thriller.
1: ¿Viste cómo grabaron el video de Thriller?
2: Buenísimo.
1: Pero fíjate, Michael, cómo era.
2: Claro, el creativo y que les decía, a ver, quiero que pasen completo el cuerpo porque la parte de los pies es muy importante. O luego te dabas cuenta, por ejemplo, que se ponía esos tipos curitas en los dedos para que la gente, o sea, para llamar la atención en la gente en sus dedos. O incluso supe yo también que se ponía las medias en color blanco para que hicieran el contraste entre el mocasín que usaba y el pantalón negro, para que la gente volteara a ver sus pies cuando estaba bailando. ¿No?
1: Era una cosa
2: tremenda.
1: Yo creo que nunca jamás en la vida va a existir un hombre, un artista tan grande como el señor Michael Jackson, y tan impresionante, tan creativo, tan talentoso. Bueno, así las cosas en el show de Miriam y Rocío.
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1: Bueno, vámonos con más y esta notita que no podemos creer, pero se las platicamos por acá. Bueno, les vamos a contar ya el previo al mundial, más notitas en tendencia y también que no podemos creer acerca de lo que ha hecho la selección de Turquía por el mundial. Es completamente conmovedor y aquí este par de queens se lo compartimos.
2: Oye, me ha tocado ver a través de las redes sociales cómo ya muchos países están despidiendo a sus selecciones, y un ejemplo de ello es precisamente Turquía, en donde miles de coches con la bandera escoltaron el autobús de los jugadores rumbo al aeropuerto, pero eran muchísimos carros, era una cosa impresionante cómo todos tenían la bandera, eran obviamente gente que
1: apoyando a su selección.
2: Digo,
1: que les vaya
2: Turquía
1: bonito.
2: No sé a dónde le toca ir.
1: Aquí estamos apoyando.
2: No sé a dónde llega, es mucho. Pero, por ejemplo, ¿qué otra cosa vi que me llamó mucho la atención? No recuerdo qué país, en su estadio donde ellos juegan, hicieron una cena de gala.
1: Andale.
2: Entonces les pusieron unas mesas en medio del campo de fútbol, y no sé si era Uganda, y no me acuerdo exactamente qué era, y entonces había meseros y una cena increíble para despedir a su selección y desearles toda la suerte. Entonces, cada país de verdad que está con toda la esperanza. Es que hay que recordar que el mundial es uno de los eventos deportivos más importantes, porque todo mundo le gusta el fútbol, sí. ¿Estamos de acuerdo?
1: A todo mundo. Pero déjame decirte por qué hicieron esto.
2: ¿Por qué?
1: Porque Turquía, en su historia futbolística, apenas comienza en la Copa del Mundo.
2: Sí, es que entonces, hay muchos países que ni
1: entonces
2: siquiera
1: les están dando la patadita de la buena suerte. Les deseamos de todo corazón que les vaya
2: muy bien. Países son como 40 y tantos, ¿no? Países, cuando anteriormente eran 30 y tantos, o sea, ahora aumentaron países que dices, ¿y este dónde está tú?
1: No sabía que existían.
2: Híjole, creo que hoy sí se pasaron, pero bueno, yo creo que hay muchas razones por las cuales aumentaron.
1: Pero qué
2: ¿verdad?
1: Bueno, pues sí.
2: Sí, pues sí, pero dices, pues, yo no sé, escuché nombrar un nombre y de un país, y yo decía, qué raro, ¿dónde está esto?
1: ¿En
2: qué parte del continente se encuentra este lugar? Pero bueno.
1: Ay, ay, ay. Continuamos aquí en el show de Miriam y Rocío. Suerte a todos los equipos, de verdad, qué gusto que comience esta justa futbolera próximamente y que nosotros seamos una de las sedes. No se vayan.
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1: Regresamos al show de Miriam y Rocío. Oigan, a ver la frase. A ver, tú me dices si sí o si no, y la gente que nos escucha, ustedes apoyan. Cuando te rodeas de personas que sanan en lugar de juzgar, tiene mucho que ver con esto de las amistades, que estábamos hablando, que aplauden en lugar de competir y que iluminan en lugar de opacar, definitivamente tu vida entera se transforma.
2: ¿Para bien
1: o no?
2: Por supuesto.
1: ¿Verdad que sí?
2: Y si es todo lo contrario, también se va a transformar, pero para mal. Por eso hay que cuidar y hay que saber elegir de manera muy inteligente con las personas con las que vamos a convivir y con las personas con las que nos rodeamos.
1: Yo siempre he dicho, uno es el reflejo de las 5 personas más cercanas a ti o de las que te rodeas.
2: Sí, claro.
1: ¿Estás de acuerdo? O sea, totalmente. Si tu gente más cercana es gente conflictiva, es gente problemática, es gente conformista, es gente que a lo mejor no
2: pues así
1: te,
2: vas a ser
1: así
2: tú.
1: Así vas a ser tú.
2: Y vas a andar vibrando
1: drogas,
2: la misma
1: alcohol,
2: frecuencia.
1: Entonces, date cuenta y haz una lista, a ver, ¿quiénes son las 5 personas que están más cerca de mí? Y empieza a contar, y si a lo mejor de las 5, 3 no están chidas, entonces
2: o ninguna te suma. Adiós.
1: Cambia tu círculo de amigos.
2: A cambiar nuestro círculo de amigos y nuestra red de apoyo. Continuamos aquí en el show de Mírame Rocío, no te vayas.
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14: Bienvenidos a todos ustedes, a Los Jefes, para toda la Unión Americana. Soy Álvaro El Brujo Morales, qué bueno que está con nosotros. Saludos, saludos hasta California, en Texas, en Illinois, en Florida, en New Jersey, en New York, en Nevada, en Nuevo México, Albuquerque, Hawái, en donde quiera que usted nos esté escuchando a través de la radio. Nosotros somos la autoridad en el deporte. Gran programa el que vamos a tener hoy. Juan Carlos, Gabriel, Fernando Ceballos, Dionisio Estrada y también, por supuesto, Ricardo El Tuca Ferretti y Rodrigo El Pony, pues. Señoras y señores, y ahora, ¡ahí les va!
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14: Mis hermanos y mis hermanas, esta semana empieza la Copa del Mundo Norteamérica 2026. El favorito es Francia y la selección mexicana, nuestra selección. Ojalá pase de la fase de grupos. Ojalá que pase de la fase de grupos. No será nada sencillo. Llegando acá, lo que ya no se pudo arreglar en cuanto a funcionamiento y buen fútbol, ni modo, no podemos hacer otra cosa. Los siguientes tres partidos hay que sumar y sumar bastante como sea. Reventando el balón, a centros, a pelotazos, a disparos, como sea. Porque el analfabetismo táctico se quedó, se quedó. Ojalá que Rafa Márquez, que sí entiende de fútbol y bastante, ojalá que haga jugar bien a esta selección, porque lo dudo de Javier el Vasco Aguirre, cuyo único mérito, señoras y señores, y por eso se le reconoce, fue haberse ido a Europa y a España a dirigir, que sí, se aplaude, por supuesto que sí, pero también se le debe de evaluar qué consiguió allá. Ah, salvar equipos del descenso, perfecto, perfecto, para eso es quizá el mejor, para hacerlos jugar bien ofensivamente, para eso no tanto. Así que serán partidos difíciles contra Sudáfrica, que se defiende hasta los dientes. Corea del Sur, su velocidad para contragolpear, peligroso. Nos enfrentamos a ellos y quedamos 2-2, un error del Tala. Y Chequia, que tiene unas torres al ataque, todos son altísimos, nos superan en estatura. Tenemos que defendernos bien y atacar mejor. Que el portero que esté nos cuide. Pero la verdad, tengo miedo con el tal Rangel de Chivas y Guillermo Ochoa, que es un peligro para el Tri. He dicho, y es momento.
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15: Yo sigo al 100.
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14: Ay, su majestad el Tuca. Su majestad. Oh, no. ¿Quién te trata como nosotros, Tuca? ¿Quién te trata como nosotros?
17: Yoga.
18: Será el malestar. Esto sí, el malestar.
14: Bueno, señores, arranca el mundial esta semana. A ver, Tuca, ¿cuáles son tus deseos? ¿Qué es lo que esperas de esta Copa del Mundo y esta selección mexicana?
18: Yo lo que pretendo, primera etapa, que califiquen en primer lugar. Esto es. Que califiquen en primer lugar para seguir teniendo el apoyo de la gente, la altitud, el smog y todo esto, que es mucha gente dice que muchas veces no juega. Ahorita estábamos platicando Juan Carlos y él pone yo que jugábamos a las 12 en CU. Era de veras, ay, los equipos rivales sufrían. Y nosotros presionábamos, los ahogábamos en el primer tiempo y ya el segundo ya no caminaba, se arrastraban. Y yo espero que en este juego inaugural, pues México tenga por lo menos de base lo que hizo en el primer tiempo con el juego pasado, ¿no? Aunque el sparring, pues queda mucho que desear. Yo veo de sparring, por ejemplo, Estados Unidos juega contra Alemania, Brasil juega contra Egipto, o sea, los equipos que están realmente en el mundial, ¿no? En cambio, nosotros buscamos equipos que no están calificados y esto. Aunque también mañana juega Perú-España, ¿no? Yo digo.
14: De acuerdo.
18: Pero, como menciono, yo creo que ahora está ilusionando un poquito, ¿no? Aunque todavía no tenemos el 11, o sea, ¿cómo te puedo decir? La seguridad de cuál va a ser el 11 de México.
14: Pony, ¿qué esperas? Esta semana es la del Mundial. ¿Qué esperas del Mundial y qué esperas de la selección mexicana de fútbol?
19: Bueno, igualmente, como dice el Tuca, ¿no? Que la actuación de México en este inicio, esta inauguración, pues sea contundente, ¿no? Que demuestre no solamente un buen fútbol, sino que pues algo más, ¿no? Hambre de querer hacer las cosas de una buena manera desde un inicio, como dice él, digamos, presionar. Meter en este caso a Sudáfrica en su cancha, obviamente tener una contundencia del 100% en las primeras jugadas, sobre todo para poder anotar rápido y manejar el partido. Realmente que se juegue un partido completo en todo sentido, ¿no? Jugar bien, a la ofensiva, defender bien, ser contundentes y mandar ese mensaje, ¿no? A la gente. A los demás equipos del grupo de que México pues, va con todo, con la intención de ser protagonista, ¿no? Entonces, en eso, en el aspecto futbolístico y el
14: claro.
19: Fuera de cancha, pues que lo organizativo pues se dé de una buena manera y que dejemos una gran imagen como siempre a la hora de organizar un mundial.
14: Su majestad, usted que es pro Vasco Aguirre, ya llegó el mundial. Hay que ganar como sea.
20: Un saludo al brujo vecino de Mefistófeles en el Averno, que es mi hermano, lo quiero, lo amo, top en industria, pero ¿cómo rompe los esos de vienen de 12, de 360 creo en los de Bachoco, ¿no? Un saludo a Rodri, por supuesto, a Ricardo, leyendas, los dos. Yo soy pro el Tuca, güey. O sea, pero antes de tenerlo de compañero y, o sea, a mí es quien tendría que estar en la selección del Tuca como Ferguson, 26 años. Pero ya no se dio. Entonces ya no estés cingando, güey. Ingando, ya no estés cingando.
15: Hoy. Perdón si lo lastimo.
20: Hoy que está el Vasco. No, te estamos tratando de ubicar. Eso no es lastimar, te estamos tratando de ubicar. Somos compañeros, así como el Tuca o el Poli en la cancha decían derecha, izquierda, estamos tratando de ubicar. O sea, no. ¿Qué? ¿Tú querías que tres días antes pusieran Efraín Juárez, güey? Pues, o sea, hay que ubicar.
15: Sí, y al Tuca también.
20: Hay que ubicar. No, tú hablas por ti. Ahí está la leyenda con.
15: Yo hablo por mí.
20: Con su bigote de Magnum de Río de Janeiro, déjalo que él hable por él, no estoy pensando.
18: Vale.
20: Fíjate, hay dos cosas, o tres. Una, México nunca ha perdido en un mundial en el Azteca. En territorio mexicano solamente se perdió en los 90 minutos contra Italia en la Bombonera. En el universitario fue 0-0, ¿no? Creo que como dato también es importante. Y después, de manera curiosa, porque yo sí creo que también se necesita algo de suerte, ¿no? Más allá de que las capacidades y el trabajo impongan a un campeón, te decía yo, en 2014, por ejemplo, México, en 2018, México es el único equipo en la historia de los mundiales que gana sus dos primeros partidos y puede quedar fuera. Con dos partidos ganados, puede ser que a lo mejor califiques en segundo, pero todo mundo está calificado, ¿no? México, fíjate nada más la mano, que es una mala suerte. Tú ganas tus dos primeros partidos, estás calificado, pues México podría quedar fuera. ¿A qué voy con esto? México es el único partido, el único equipo en la historia de los mundiales que no una, sino dos veces ha quedado en primer lugar en su grupo y ha salido de su sede. De su sede, que lo hace fuerte. En el 70 con un volado con los rusos, porque empataron en puntos, en goles, en todo. Y en el 86 porque los directivos dijeron, no, se me hace que van a quedar en segundo lugar. Entonces, no, te mandan al universitario donde juegas con 40,000 personas, y un volcán, sí, pero...
15: México jugó bien.
20: Pero mira, Pablo, te voy a decir una cosa. México, en lugar de 40,000, 120,000 en el Azteca, yo te apuesto que Díaz de Colombia, que es un árbitro súper polémico, por no decir que es una rata con dos patas y cuatro y todo... Hay muchas cosas de su vida personal, ¿eh? Es que ya es otro tema. Algún día googlealo para que veas lo que es el señorito. Acribilló a México, lo acribilló. El penalti sobre Hugo que no se marcó, el gol que le anula al abuelo Cruz, que todavía no se sabe qué marcó, la expulsión al mismo Javier Aguirre, que fue bastante rigorista. Normalmente, a un local en un mundial, o sea, a lo mejor no lo vas a ayudar, pero tampoco lo acuchillas. A lo que voy es, México no ha tenido, es increíble que se ha ganado su parte, se ha ganado el primer lugar en la cancha, y por lo que sea, hasta por un volado, ha tenido que salir. Yo sí espero, como dice el Tuca, que califique en primer lugar para que por lo menos pueda seguir dos partidos más en el Azteca, si es que gana el que sigue después de la fase de grupos. Y poder comprobar que realmente el Estadio Azteca, con base en los números que te estoy diciendo, es una fortaleza.
18: Exacto. Es buen punto ese. Buen punto.
15: Pero Tuca, ¿tenemos jinete para el caballo o no tenemos jinete para el caballo? Pregunto yo.
18: Yo creo que sí. O sea, con todo esto que estamos platicando, el Pony, Juan Carlos y yo, la localía y todo, y la última actuación de México, yo creo que sí.
15: Ay,
20: autogoles y rebote y lo que fuera, pero que ganara México, ¿no dijiste que así lo firmabas?
15: Que así sea, su majestad.
20: Entonces, ¿por qué ahorita lo dices como criticándolo?
15: Porque dijo el Tuca, fue un buen partido, y pues no fue un gran partido. Gran partido, no. Gran.
20: Bueno,
19: yo creo que en un mundial hizo su chamba, goleó, ganó, entonces hizo su chamba, se despidió de buena manera en la fase previa, en el amistoso, entonces eso genera pues ilusión, entonces con quién haya sido, entonces el jueves, hablando tú como dices,
15: que hay que ganar como sea ya, ¿no? Hay que ganar ya como sea, no importa.
19: No, como sea, no, porque no es llegar y como sea. Para eso hay una preparación, para eso hay un tiempo de concentración, tiempo de trabajo, entonces como sea, no creo que sea. Obviamente que depende uno también de lo que ofrezca el rival y todo eso, pero si nosotros tenemos una idea clara, si la selección tiene una idea clara, que bueno, lamentablemente a veces no se ve, yo creo que en ese aspecto pues los jugadores tienen que realmente marcar esa diferencia, ¿no? De saber dónde están, qué están jugando, se han preparado ya hace un tiempo, hace un par de años hasta ahora, para este gran momento, entonces se tiene que ver ahora realmente.
15: Oye, se han preparado tanto que tuvieron tres técnicos. Este proceso se prepararon muchísimo.
19: Bueno, pero por eso apelo a eso, por eso apelo al jugador. Que tiene que seguir una forma para llegar al triunfo en base a lo que se trabajó, pero ya a la hora de los manos a mano, de situaciones de gol, a la hora de defender, o sea, ya es la situación personal del jugador, ¿no? Sacar tus características, tu velocidad, tu experiencia, todo ese tipo de cosas, trasladarlo a estos partidos que ya son de vida o muerte.
15: Tuca, ¿coincides o difieres con el Tuca? ¿Hay que ganar como sea o Tuca, no hay?
18: Yo no dije que hay que ganar como sea.
15: Te estoy preguntando yo.
18: Yo te voy a decir cómo se gana.
15: Sí.
18: Primero, con estabilidad. Con
15: emocional.
18: Con estabilidad táctica. Para no perder ahí, dejar el equipo con 10 elementos y después es complicado. Después hay que ganar en posesión, hay que tener buena recuperación de balón, ganar táctica fija, ganar rebote, ganar los manos a manos. Si tú ganas esto, no necesitas decir que vas a ganar como sea.
15: Ok.
17: Tómala.
15: Pero al Rey sí le gusta ganar como sea.
17: Tómala. Ojalá lo haya apuntado, Tuca.
15: Rey, a ti sí te gusta ganar como sea.
17: Ferretti, tira bombas de humo. Ojalá lo hayas apuntado. Dicho lo anterior, vamos a ver la mejor selección de este proceso en el Mundial. Y te voy a decir por qué.
15: Creo que la de Coca y Jimmy fueron terribles, ¿no? Ok. Déjeme ir a la pausa, su majestad Pony y Viejón. Déjeme ir a la pausa aquí en Los Jefes y venimos con más. Pausa y volvemos. 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
15: De regreso con todos ustedes en Los Jefes para Toda la Unión Americana. Soy Álvaro el Brujo Morales. Gran programa el que estamos teniendo con Rodrigo el Pony Ruiz, Ricardo el Tuca Ferretti, Juan Carlos Gabriel de Anda y todo un gran equipo de colaboradores. Y señoras y señores, ahora voy con...
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15: A ver, Pony querido, si Sudáfrica juega a encerrarse, a colgarse del travesaño, ¿esta selección del Vasco Aguirre va a abrir esa portería o no?
5: Pues, obviamente que en un momento determinado, si no las cosas no resultan como se trabajaron, pues ahora sí te daría la razón, ¿no? Hay que ganar como sea, dependiendo del momento del partido, pero si el equipo, como dijo el buen Tuca, mantiene esa estabilidad, esa tranquilidad, esa inteligencia, esa sapiencia, de saber de que Sudáfrica va a jugar así, o sea, va a buscar el hecho de no generarle mucho espacio a México, de alguna manera darles el dulce y poder tener transiciones rápidas. Yo creo que en ese aspecto, pues, México lo fundamental va a ser el hecho que no se desespere, no se desordene, y saber que si anota rápidamente, pues yo creo que el partido cambia totalmente, ¿no? Como dicen, un gol tanto a favor o en contra, pues puede generar mucho durante, para lo que es el partido. Entonces, ese aspecto, pues México tiene que ser muy inteligente, muy
15: claro,
5: estar tranquilo, con la cabeza tranquila, pero con la situación de que la pelota circule rápido. Si la pierde, pues esa presión sea alta para nuevamente trabajar en la búsqueda de los espacios, tener variantes a la hora de la definición, no solamente ir por fuera y centrar, el tiro a media distancia, en fin, todas situaciones que todos conocemos, pero que en este primer partido se tiene que manejar con esa cierta tranquilidad.
18: Y Pony,
15: a ver, tú,
18: de lo que tú mencionas, sabemos perfectamente, ¿no, Juan Carlos? Los equipos que se encierran, hay una situación que tú tienes que estar muy atento, que es táctica fija, que son los equipos que están encerrados. Y ya sabes, ¿no? Un tiro de esquina y ahí van con todo y ¡ching! Te anotan un gol y ya se complicó doblemente. En cambio, también creo que México ahí anda bien. Los tiros de esquina, diagonales a favor, ahí México, lo que tú dices, ¿no? Para abrirlos, estos puntos y principalmente la táctica fija, tienen que estar muy metidos, para poder abrirlos y tampoco darles chance de que, ¿sabes qué?, nos haga daño.
5: Totalmente de acuerdo. Y para ello, para no sufrir tanto en el aspecto defensivo, pues obviamente que la posesión siempre sí, tenerla en el campo rival, ¿no? Entonces, en ese aspecto, tener mucha paciencia. Digamos, me enfoco mucho en eso, ¿no? Porque el hecho de mantener la pelota, de generar ese desgaste en el rival y después de generar los espacios, pues ahí es donde se tiene que empezar a aprovechar después.
18: Hay un punto que Juan Carlos siempre dice: la circulación de la pelota. No sea con cachondeo. Hay que hacer uno, dos, un de un lado para el otro, porque Juan Carlos lo especifica muy bien. Hay veces que para dar una circulación, recibo, doy un toque, la acomodo, y al quinto toque abro la pelota. Pues el equipo ya recorrió todo, ¿no, Paca?
10: Sí. Yo me acuerdo y no me dejará.
15: El rey ve muy bonito el fútbol.
10: Bueno, pregúntale a Antunes 17 si no juegan bien. O sea, después le puedes preguntar, pregúntale a George Corral, pregúntale a Diego Reyes, pregúntale. Ahora, yo veo muy bonito el fútbol. Yo jugué muy poco y estar en la banca y en el hule te hace aprender, y yo me acuerdo, y Ricardo no me dejará mentir, de esa famosa palabra que se decía en Pumas, la de tránsito. Hay que darle tránsito a la pelota, tránsito a la pelota, que no sé si venía de Bora, de Mejía Barón, fue la primera vez que yo lo escuché, y se hablaba mucho de la Alemania campeona del mundo del 90. Siempre me gustó aprender a mí, y yo escuchaba que decían, y yo ponía mis videos de videocasetera de VHS o de Beta en ese tiempo, y veía cómo Alemania tenía una dinámica para darle tránsito al balón, ¿no? Y es eso, es de un lado a otro. Si ya muchas veces tapan la salida por izquierda y tiran un pelotazo, si el balón lo retrasas, es porque por ahí no se puede pasar. Entonces hay que saberle dar vuelta. Los contenciones son importantes para generar más fútbol. Luego te quieren cortar los circuitos. Sabemos que también la táctica del rival cuenta. Por eso es importante que el contención sepa jugar de primera intención, más si va de espaldas. Eso le cuesta mucho trabajo a Álvarez. Por eso te digo que Álvarez, a veces jugar solo con Álvarez, además se sale del centro en su ahínco por ir por todas las pelotas, deja mal parado al equipo. O sea, pero ese tránsito de pelota se tiene que dar rápido. O sea, muchas veces no es que vayas a profundizar, pero el desprenderte del balón y tocar hacia la banda y que rápido toquen otra vez hacia el centro y otra vez con el central y otra vez hacia la otra banda, en hacerlo a velocidad vas a desacomodar al rival. No necesariamente es porque hay que saber llegar, no hay que llegar rápido, no hay que llegar rápido.
15: Y el Vasco sabe llegar.
10: Y también, o sea, si lo haces muy rápido, puedes perder precisión, no es rapidote. Hay que saber llegar, hay que llegar bien una vez. La siguiente la preparas, hay que saber llegar bien. El terminar la jugada es una manera de que no te agarren, no te sorprendan, pero también el no perder la pelota en este tránsito de un lado a otro, del centro para atrás, entre líneas, hasta que encuentras el lugar, incluso de no perder la pelota o la paciencia cuando parece que estás bloqueado en esos equipos que se encierran, y tratar de llegar a línea de fondo. Antes nos ponían, y supongo que ahora todavía, este ejercicio que tenían tres porterías, y era un cuentatoques y tenías que poner la pelota en la línea final o también hacer gol. Ese llegar con la pelota final del lado derecho o izquierdo en una sola donde está el área te permite jugar con el balón retrasado. Normalmente, además del tiro de media distancia, los equipos que se encierran, cuando tú llegas a línea de fondo, ya son vulnerables. Tener paciencia para darle ese tránsito, llegar a esos lugares, eso se trabaja, y eso es lo que tienes que hacer. Cuando
15: ¿lo sabe hacer el Vasco? Esa es mi pregunta. ¿Y lo sabe hacer el Vasco? ¿Lo saben hacer esos equipos?
10: Rafa Márquez seguro sí, porque lo hacen los equipos de Guardiola, lo hace el City.
15: ¿Y le hará caso a Rafa Márquez? Porque luego me lo regaña muy feo.
10: ¿Vamos a hablar del partido y de cómo abrir la concha, o vamos a madrear a Aguirre?
15: Las dos, rey, pero ¿por qué se enoja? ¿Por qué digamos que es un analfabeta táctico, su majestad, lo ves, y ya está?
10: Yo estoy preguntando, ¿quieres que madre Aguirre?
15: Puede.
10: Okay. No sé por qué salió a bailar en el podcast ahora, porque imagínate que le vaya mal, le van a decir así bailando, vete a chingar.
15: Así es.
10: Hablar de fútbol, ya quédate tú para que lo digas. A mí que me gusta hablar de fútbol. Por más que yo parece que vengo a hablar de fútbol, pero cuando está el brujo, uno viene al psicólogo. No vienes hablando de fútbol, vienes al pinche psiquiatra, cabrón. Ve, hasta Rodrigo ya se rió, güey.
18: Oye, pobre. Yo ya estoy acostumbrado, pero pobre del pone escuchando.
5: Ya me estoy acostumbrando, cállame. Ya me estoy acostumbrando, ya. Me divierto.
15: Lo estamos coachando. Ahora, sí tengo que reconocerle a su majestad que es un hombre humilde, para que le cuente a todos nuestros paisanos en Estados Unidos dónde se encuentra su majestad, que está en un techo de lámina, con gente humilde. ¿Dónde se encuentra? Cuéntanos.
10: Echando unas enchiladas en un restaurante que se llama Lucrecia, aquí en Cuernavaca, que es las mejores enchiladas y chilaquiles de Morelos.
15: Ah, qué bueno. Es
10: un mediodía y vino el principito, hijo.
18: Están echando una cecina.
10: También la cecina es muy buena.
5: ¿Una asesina?
15: Lo que se echó contra mí fue unas palabras asesinas, eso sí, con crema.
10: Ganas de seguir hablando de fútbol es el top de la industria, mi querido Brujo, que es vecino de Mefistófeles en el Averno.
5: Según Álvaro, ¿qué? ¿Cómo va a estar el jueves? Según tú, Álvaro.
10: Van a correr a Aguirre, nos van a meter cuatro,
15: aunque ganemos de penal, pero bien marcado,
10: Técnico para el partido contra Corea en Jalisco.
15: Es que si Sudáfrica nos gana es para que echen al Vasco inmediatamente. Se han visto
10: que
15: casos.
10: Pero que pongan al Tuca, no a Juárez, güey. O sea, tú también gobiérnate.
15: Pero el Tuca no quiere.
10: Digamos, lo llevamos en su Ferrari, lo llevamos. Yo manejo.
5: Pues yo voy a hacer el favor.
15: Tú sabes lo que cuesta
5: el Tuca la otra vez hizo el favor. ¿Cuatro? Ahora lo haría otra vez.
10: Claro, y al Rodri de auxiliar, güey.
5: Vámonos.
15: De Monterrey, que el Tuca pase en Ferretti por el Pony y luego ya se baja. Total, el Tuca maneja como Ayrton Senna, como tres horas antes de.
10: La pregunta es si te va a meter a ti en su cuerpo técnico, güey. Tenemos muchas dudas, güey. Parece que no.
15: Te voy a decir por qué. Yo voy a hacer gritos para cuando alguien no escuche de lateral izquierdo, volante por izquierda. Yo voy a hacer su.
10: Pavarotti vas, güey.
5: Álvaro, tú dices que a los jugadores les gusta que los traten mal, y tú, en tu experiencia que tuviste como técnico, los tratabas bien. Entonces, pues no vas a poder.
10: Por eso perdió el Pavarotti el gol.
15: No, lo que digo es que están acostumbrados a que los maltraten, pero no entienden de otra forma muchas veces, mis hermanos. Pero bueno, carajo. Ahora, a los buenos no se les decía nada. A los buenos como tú no se les decía nada.
5: Pues, correcto. Nada.
15: Deja mirar la pausa. Pausa, venimos con más aquí en Los Jefes. Volvemos.
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15: De regreso con todos ustedes en Los Jefes para toda la Unión Americana. Soy Álvaro el Brujo Morales. Qué bueno que está con nosotros. Saludos, saludos, saludos. Gracias a todos ustedes. A California, Texas, a Florida, a Nueva York, a Illinois, a Nevada. Gracias por estar con nosotros. Tercer y último bloque, pero no por ello el menos importante. Así que ahora vamos con
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15: Bueno, vamos a hablar de Jardini, pero ¿qué estabas planteando tú, Fernando Ceballos? De...
26: No, que te acuerdas que hace, creo que fue la semana pasada o hace unos días cuando decíamos lo de que Efraín se iba de Pumas, que tenía las ofertas en Bélgica, sí, que su esposa es de Bélgica, que pues, no todo el mundo lo quería desmentir y que no era cierto y que
15: esa fue la bronca, esa fue la bronca que con la que se engancharon en redes sociales contigo?
26: No, la de mía fue la de el Rafa Márquez.
15: Ah, ya, ok, que también puede pasar. Yo sé que puede pasar. Y decían que no era cierto de que
26: Efraín. Sí, igual, también cuando dijimos lo de Efraín, pasó similar, ¿no? Que decían que no era cierto, que Efraín estaba firme, que Efraín se quedaba, que el proyecto estaba sólido, que el rector ya había hablado con él, que el presidente ya había hablado con él, etcétera, etcétera, etcétera. Pues bueno, Efraín ya está haciendo maletas para irse a Bélgica.
0: Lo que pasa es que yo creo que también es distinto, digo, no sé cuál sea la línea de la discusión, pero también es distinto, por ejemplo, Álvaro en su momento decía, tienen que echar a Yargini, y bueno, es respetable, y también...
15: Pues qué triste de que se vaya Yargini, ¿eh?
0: No, estoy de acuerdo. No, o sea, a lo que voy es, y con Juárez también, mucha gente lo quería echar después.
15: Es Yargini el que se va, ¿eh? Y lo aceptó hoy.
26: Pero ahí, Rey, tú estás hablando de la opinión de Álvaro. Acá
0: no, no, no.
26: Información de que Juárez se iba, no. Y decían que éramos unos.
0: No, o sea, la gente, o sea, hay dos tipos. O dos líneas aquí de enfrentamiento. Quienes nos atrevimos a decir que a Yargin no lo iba a echar la directiva, pues también habían razones, y tan fue así. Y quien se atrevió a decir que a Juárez no lo iba a echar la directiva, pues también tuvo razón. O sea, no había razón como para no comportar el proyecto, ni de uno ni del otro. Que después decidieron ellos irse, y en mutuo acuerdo la cosa va en paz, es diferente. O sea, habrá quien diga, no, de ningún momento.
26: Yo sé que lo de Yargini no fue tan en común acuerdo, ¿eh? Él quería continuar. Él quería seguir.
15: Tenemos una declaración al respecto.
0: Oh, Yargini se quería ir. No, estaba fastidiado.
15: Ya fue muy desgastante y no.
0: Estaba fastidiado. Él se quería ir.
26: Eso es lo que dice.
15: Ay, por Dios, ya. No.
0: Ya sabemos más que
15: tenía contrato de mutuo acuerdo.
26: Él quería continuar, pero le dieron una salida digna.
15: Dijo que hoy ya también quería descansar.
26: Le dieron una salida digna porque se la merecían.
15: Muy digna.
26: Más,
15: muy digna.
0: Eso lo dices tú.
15: Pero fue muy digna. Déjame escuchar declaraciones.
26: Ráscale y verás.
15: El técnico de las Águilas del América.
5: ¿Cómo que ráscale?
15: En su despedida.
7: El tricampeonato es algo que ahora que logramos, te digo que es muy difícil hacerlo. No es a toa que las otras equipos que fueron bicampeones no conseguieron, y va a ser difícil porque el acúmulo de no tener pretemporada, de no tener descanso, de no tener vacaciones, fica el gusto amargo de no termos conseguido un título de Conca Champions, que era algo que soñamos mucho, trabajamos mucho, la sensación que nos escapó entre los dedos un par de veces, he sido citado un par de veces, ¿no? Para este puesto, que es la honra máxima para un entrenador, entrenador de la selección nacional, un país que me recibió de la mejor forma posible. Yo ya me siento un tantito mexicano, ¿no? Porque tengo un hijo mexicano, pues claro. En este momento estoy me permitiendo, ¿no? Cerrar este ciclo y a partir de mañana pasar a pensar en lo que va a ser el futuro. Mucho grato y soy a Emilio y a Baños porque, la verdad, soy esto de aquí porque ellos apostaron en mí en un momento.
15: Bien, ahí la declaración entonces de André Yargin, el técnico, ex técnico ya de las Águilas.
0: Hay una declaración en donde él dice...
15: Sí.
0: La presión que hay en América no se tiene en otro lado. Estoy desgastado.
15: Que le moleste
0: estoy a Fernando.

0: vivida aqui com muito carinho, com muito amor, com muito sentido. Por onde vou, em qualquer espaço que vou, eu ganho um abraço, eu ganho fotos, eu ganho beijos e eu ganho palavras de carinho que não tenho como retribuí-las porque são muitas. Então, esta identificação com a América vai ser para sempre, mas o futuro eu não posso aqui comprometer-me com nada, porque a carreira de um treinador é muito larga. Vamos ver, muito provavelmente o próximo passo não vai ser aqui em México, porque aí não me hace tanto sentido, sabe, salir de América a outro clube neste momento, pero em um futuro mais lejano aí vamos ver, não, o que pode passar. A identificação sempre vai estar, pero eu não quero cerrar nenhuma porta, porque me gusta o país, me gusta a liga, me gusta el pueblo y bien. Y
1: bien, esa es la que dice. Oye, mucho significado, mucho sentimiento. A ver.
2: No, hay una que dice del desgaste, y eso, específicamente, sí. Dice.
1: Yo pedí
2: ya no que podía más
1: que André saliera, pero me siento triste. Es como haber perdido un familiar.
2: Pero tenías un punto. O sea, sí, a mí me cuenta, tú decías, está cansado, que se vaya a descansar. Sí, lo que, para terminar, yo, incluso los fracasos con Yarjín, y lo que hago es ensalzar al técnico. Sí, lo ensalzo. Porque se merece ensalzar un tipo que perdió con Monterrey en el último minuto, ahora con Pumas, vende la victoria, la derrota caro, o sea, no, a pesar de lo que le vendieron jugadores, de las lesiones, de durante los partidos, Borja lesionado, Cáceres, en todo momento América fue un hospital, el tipo tuvo la capacidad, y no estoy hablando desde el americanismo, estoy hablando de él, tuvo la capacidad de llevar a buen puerto y de hacer digna la participación.
1: Muchos sus fracasos son clasificando a Liguilla.
2: No, y son de manera muy, o sea que peleando hasta el último momento. Día, no te vapulan y
1: porque aquí se tiene un fracaso.
2: ¿Es
1: Fernando?
3: Estás tocando el violín, hermano.
2: Bueno,
1: estoy triste.
2: Es un técnico que lo quisiera, pues para empezar las Chivas y para terminar el que fuera. Claro. ¿Sí? Claro que sí.
1: Claro.
2: Como técnico, sí.
1: Johnny King, ¿qué piensas?
4: Puedo aceptar que de pronto se establezca como una justificación, es que estoy cansado, es que estoy desgastado.
3: Es mentira, hombre. Él quería seguir
4: No.
3: Gracias.
1: ¿Y cómo sabes que es mentira? Por Dios.
4: No,
1: claro, pero que quería seguir. También se quería ir.
3: No se quería ir, que por eso trajo. Tan no se quería ir, que por eso trajo a tres brasileños. Tan no
1: sí,
3: se quería ir.
1: Ya está que cansado, hombre.
3: En el momento que
1: él
3: le puso la piedra a Diego Ramírez y le abrieron la chequera y le dijeron, ok, te vamos a cumplir tus caprichos, aquí están mal tus brasileños.
2: Pero
3: o ganas,
2: pero
3: o
2: con paz. O sea,
3: no ganó.
2: Con todo respeto, con la tibia que le tienes a la América, como por qué. Con la tibia que le tienes a la América, como por qué creerte.
4: No es que le haya abierto la chequera. Los dos brasileños que llegaron venían con a préstamo, ni siquiera prados. Llegan en la fecha 5-6, ¿no? Que después no le salió perfecto, ¿no? A mí me da la impresión que hubo una ruptura. Sobre todo con Santiago Baños, hubo un roce fuerte.
3: Claro que la
4: no
3: hubo.
4: Quiere quemar los puentes, no le aceptan.
2: Pero Baños ya también.
4: No le aceptan el plan que él pretende.
1: Estoy preocupado, mis hermanos.
4: A partir del próximo torneo y a partir de ahí, entonces, ok, perfecto, no procede mi plan. Pues en este momento no hay nada más que hacer.
2: No ensuciemos.
4: Media vuelta y también, chao.
2: No ensuciemos lo que Yarjín hizo con el América. O sea.
4: ¿Pero quién lo está ensuciando?
2: No, porque tú dices. ¿Cómo que estaba cansado? Que, o sea, no es lo mismo pasar dos años.
4: Que está utilizando para no hablar
3: eso,
4: de que hubo
3: eso,
4: una ruptura con
3: claro
4: Baños
3: que,
4: y que
3: claro
4: no
3: que
4: se
3: la
4: llegó,
3: hubo.
1: Pero sí la
4: y
1: hubo.
4: No le aceptaron su planeación y que mejor se va.
2: Tan la hubo que pasó lo de Ramírez. Eso lo sabemos todos.
1: Es que todas esas aseveraciones son inválidas.
3: Y tan la hubo que hace dos semanas. Tan la hubo que desde hace dos semanas Guillermo Almada estuvo en México negociando su contrato para ser el técnico de las Águilas.
1: Pues no, que no podía pasar.
4: Es más, hasta ahí, dicen que trajeron en avión privado Almada.
3: Hace dos semanas Guillermo Almada estuvo en México negociando su contrato. Okay, estaba rota la relación, hombre.
2: Fue como dice Fer, Almada ya estaba, todo sí. ¿Por qué ensuciamos la grandísima trayectoria de Yarjín con la América?
1: Porque le arde a Fernando, qué chiva.
3: Nadie la está

0: lástima, lo dejaron que se despidiera. Lo dejaron que se despidiera porque él quería que seguir y le rogaba las puertas de la América, ¿no?
1: A Marcelo Michel no lo dejaron despedirse, Fernando.
0: No, el mejor técnico que ha tenido el fútbol mexicano en la última década, en el último.
2: Va a decir que es Almeida.
0: Danos más datos porque no se te puede creer.
2: El mejor técnico de la época moderna está en Toluca y ha ganado con más equipos, más títulos.
0: Aunque diría la canción, y a pesar de todo, y a pesar tricampeonato, sextete, el tipo se despide y se lleva aplausos. O sea, tú eres el único que no reconoces que es enorme lo que hizo Jardine con la América.
2: Son seis títulos en el mismo año.
1: Ahí está.
0: Eso lo dices tú. Y lo comercial en España.
2: ¿No?
0: Ganó seis títulos.
1: Bueno, sextete consecutivo. A ver, claro. Hizo cuatrete.
0: ¿Por qué tenemos que ir por la retórica de los españoles? ¿Por qué? ¿Por qué, Fer?
1: Y Fernando está acostumbrado.
0: ¿En qué reglamento de la FIFA dice? No, el sextete es en el mismo año. No. Pues ganó el sextete. Para nosotros, los americanistas que somos la ley, por encima de la FIFA, es el sextete. Sí.
2: Yo digo que es más.
0: Marca tu calendario.
1: Yandine,
0: gracias, Yandine.
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0: Gracias, Yandine, por el sextete.
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1: Yeah. Buenos días, muy buenos días El Paso, buenos días Ciudad Juárez, Cruces. Oye, todos sus alrededores, feliz martes, hemos llegado al día martes ya. Día 9 de junio 2026, te saluda el Vale, te acompaño un ratito en esta rica mañana de martes, 77 grados. Hoy una máxima de 98 el día de ayer mi tablero marcaba 108 en algún punto del día. Y es que el calor se dejó venir y muy bravo, ¿eh? Y uff, marcaba 108, ¿eh? En algún punto, ya ni recuerdo la hora que era. Pero recuerdo haber visto en ese tablero 108. Creo que eran como alrededor de las 4 de la tarde. Pero ahí está. Te saluda el Vale. Andamos activados a través de Qué Buena 97.5. Estaremos contigo hasta las 11 de la mañana. Con todo tu tipo de música. Me voy a conectar también en Facebook. Estoy como Qué Buena 97.5 ahí en el Face. Para que te conectes junto conmigo. Te quiero leer, ¿cómo te sientes? Estamos muy emocionados. Bueno, a los que nos encanta el fútbol, ¿va? Estamos muy emocionados de que estamos ya nada, de que arranque la Copa del Mundo aquí en casa. ¿Y qué te puedo decir? Espero que estés listo para lo que se viene. Partidos prácticamente todo el día a partir del jueves. Qué rico. Pero este tema lo estaremos tocando en la próxima hora. El día de hoy quiero aprovechar para invitarte a que te conectes conmigo. Me voy a estar conectando en Facebook como Qué Buena 97.5, que te quiero leer. Acá de este lado, pues prácticamente ya todo mundo, bueno, no todo mundo, todos los niños de vacaciones. Prácticamente los distritos del Paso, de Isleta, de Socorro. Quiero pensar que las escuelitas privadas también, pues ya están fuera de actividades. Y ahora sí, a lidiar con ellos, muchachas. ¿Cómo le hacen, mamás? Oye, ese tema lo tenemos pendiente. So, es lo que quería aprovechar para preguntarles a todas esas mamis que prácticamente se quedan en casa. O bueno, porque la mayoría de las veces cuando los dos trabajan, pues que hay una guardería, ¿no? Que se encarga de ellos. Pero ¿cómo le hacen esas abuelitas, esas mamis para llevar a cabo todo un verano? Donde prácticamente la herramienta más útil es el teléfono, son las tabletas, lo cual yo en la verdad las utilizo, intento que no sea todo el día. Pero ¿qué es lo que haces, mamá? ¿Qué es lo que haces para llevar a cabo las vacaciones con tus niños? Luego, es verdad, el calor también está muy extremo como para que anden todo el día en la calle desde muy temprano, pero ¿qué herramientas usas para llevar a cabo tu semana? Luego el mandado no te rinde, quieres estar come y come, y tú sabes que estar en casa, eso es lo que te hace querer comer y estar abriendo el refrigerador, y que una nieve, y que unas papitas, y que un panecito, y se va llevando, y se va el verano, ¿no? Y ahí te quedas estancado. ¿Qué haces, mami? ¿Qué usas de herramientas para llevar a cabo las vacaciones de tu niño? Compártemelo. En lo que yo me voy a ir con un corte comercial pequeñito, tú me lo vas compartiendo, la gente se empieza a comunicar conmigo y siempre me da un gusto poder leerte. Dice, buenos días, mi Vale. Saludos a mi niña Yanit, que vamos rumbo a su summer camp. Mira, y hablando de eso, hablando de herramientas y de qué es lo que haces, ahí está la Bere compartiendo que van a un summer camp. ¿Qué fregón, Bere? ¿Qué es? ¿Lunes a viernes o solamente son días? Dice, buenos días, mi Vale. Encontré un campamento donde estaremos yendo 3 días. Ya de perdida me va a ayudar a llevar a cabo el mes de junio. Ok, muy bien, eso me gusta. La gente se empieza a comunicar, compártemelo, mami, tú que estás escuchando. Que es difícil, ¿verdad? Bueno, el de aquí, Vera me dice que así es de lunes a viernes. El de ella sí es de lunes a viernes, qué fregón. Oye, es difícil, ¿no? Tenerlos todo el día prácticamente ahí en casa. En las tabletas, en lo que qué estresante, ¿verdad? Los amamos, pero qué estresante puede ser, especialmente si tienes de a 2 o de a 3 y luego de años seguiditos. Qué estresante se puede poner la situación con el tema del verano y las vacaciones largas. Compártemelo, ¿qué herramientas usas? Voy a ir a un corte comercial. Oye, tenemos saludos especiales ahí para el señor Raimundo Tarazón, que nos visita desde la comarca lagunera. Hoy no más. que viene por acá a pasar unos días con su hija y la niña está muy contenta. Entonces, pues ahí está, un saludo para toda la gente de Torreón aquí en la frontera, que les he compartido miles de veces que a Torreón lo llevamos en el Cora. Muchas veces estuvimos por ahí en los veranos. Voy a ir a un corte y ya regreso.
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1: Oye, por acá, te saluda el Vale. La gente escuchando desde Amarillo, Texas. Se reporta por acá, Slan dice, buenos días, mi Vale. Tienes un gran programa, ¿eh? Buen día, que Dios te bendiga siempre y todos los días. Te escucho desde Amarillo, Texas, de parte del Mark Rivero. ¡Qué pregón, qué pregón! Oye, saludando por acá a la raza de Juaritos, que se reporta también esta mañana. Me dicen que allá pues todavía no salen de vacaciones, muchachos, les queda. ¿Cuánto les queda allá en Juaritos? Repórtense. Dice, pues acá en Juárez todavía no salen, mi Vale. Todavía no salen de vacaciones. ¿Qué les queda todavía ya, mi Mari? ¿Cuánto tiempo? Dice, All Summer Camp del Paso Football Club, pero inicia en 2 semanas, mi Vale. Ya estás, carnal. Gracias. Ahí vayan compartiéndolo, ¿eh? Vayan compartiéndolo. Dice por acá, 122 marco ahorita, ya marca 96. ¡Hijo de su madre! Oye, para toda la raza que jala en las afueras, no, hombre, Diosito me los bendiga, muchachos. De eso hablábamos ayer. De eso estábamos hablando ayer con la gente que estaba platicando durante mi día con el tema del calor. Pues yo creo que eso del sin calor y sin frío, yo creo que también tiene mucho que ver dependiendo a qué se dedican las personas, ¿no? Porque yo te voy a decir una cosa, imagínate nomás a la raza que trabaja afuera, los ruferos, los de la construcción, los que andan armando, arreglando las calles, los pintores, imagínate nomás, no creo que sean muy amantes del calorcito, muchachos, o esa gente que trabaja en bodega, saludos para todos mis bodegueros, o esa gente que trabaja de delivery y prácticamente el camión o la troquita no trae aire. ¿Cómo lo? Yo creo que para ellos, para ustedes, este tema del clima, pues no es muy favorable, ¿no? Pero luego vemos personas que le atoramos menos horas al día y siempre prácticamente bajo airecito, bajo refrigeración, pues ahí el calorcito, pues que nos hace nada, ¿verdad? No quería, no estoy de feo, pero no, porque ayer me dice, ¿cómo puedes amar el calor, mi Vale? Que mira, muchachos, pues yo qué te puedo decir, es la estación que más disfruto, la del verano, y es que pues gracias a Diosito, pues estamos siempre adentro, ¿no? Pero bueno, pues ahí está. Oye, aprovecho, ¿cómo andan mis Ubers con el calorón? Buenos días, dice. Buenos días, mi Vale. Los Ubers la sufrimos machine. ¿De qué la van a sufrir, mijo? Pues si quiero pensar que siempre traen su refresco heladito y su aire, ¿qué no? Dice, buenos días, mi Vale. Yo no tengo aire en mi troca del jale, ya imaginarás. Hijo de su madre. Dice, ¿qué onda, mi Vale? Ahorita van a empezar los Ubers que con ellos también quieren salir de vacaciones. No, hombre, ya sabes cómo son, mi Van. Oye, por acá vamos a andar, vamos a ponerle un poquito de sabor a la mañana, muchachos. El reloj, las 7 de la mañana con 38 minutos. La siento muy tensa, la qué buena. Y déjame suelto unas buenas. Déjame suelto unas buenas para que se empiece a sentir que es martes. No te cases, ni te embarques, ni de la qué buena te apartes. Te saluda Valentín, ya regreso, no te vayas.

Deportivo Juárez. Un gusto saludarte. Igualmente, carnalito, saludotes. Es para todo el Deportivo Juárez que sintoniza la Qué Buena. Oye, para Fernández, para Mari, para Flaquito, que me comparte que es Uber y anda perreando sin aire, muchachos. Oye, para Carlitos también, para Carlos A.S. y para Carlitos Wayne, para Isela, para Cecilia Contreras. Gracias, muchachos. Se empiezan a reportar por ahí todos. Qué fregón, qué fregón. Dice el rico humillando al pobre. Exagerados, en serio. Oye, saluditos para los Karim Kals también por acá conmigo. Yo me conecto cada mañana, muchachos, en Qué Buena 97.5. Saludos para Elia Tarín. Qué rollo, mi Elia. Buenos días. Fíjate que yo me conecto cada mañana a través del inbox. Qué Buena 97.5. Te pido una disculpa por el día de ayer, muchachos. Ayer lunes nosotros estuvimos en cabina desde muy temprano. Sabes que andaba muy afónico, no traía. Fue un fin de semana súper intenso. Aparte del torneo que llevamos a cabo, nos aventamos con mis niños entre los dos que fueron. 8 juegos. 8 juegos nos aventamos el fin de semana. Bueno, con mis dos niños. Uno se había llegado hasta la final, el otro no, pero aún así pelearon hasta lo último. Así que 8 partidos. Luego el palomazo el fin de semana. Si me topaste por ahí, me dio un poquito de pena porque la verdad no suelo hacer eso, pero me puse muy mal. Me puse mal. Y fíjate, y yo hablando, yo todavía el fin de semana les había compartido que dejaban de vender súper temprano. Yo la había ido a empezar. Yo me había ido desde temprano, me fui por unos appetizers y me fui por unos tragos. Por lo mismo de que ya quería llegar alegre al evento. Y no sé qué pasó, me puse mal. Me doblé, tuvimos que pedir Uber, muchachos, me doblé el fin de semana y ya me andaba el domingo. Ya te imaginas. Apenas ayer me recuperé. Sabes de que tengo una tía que me ayuda a cuidar los niños. Y cuando la tengo, pues ya te imaginarás cómo me chiplea con almuerzo, comida y cena. Es mi parte favorita de las vacaciones, te lo comparto, de mis niños, que viene esta tía y me hace almuerzo, comida y cena. Pues uno que no puede comer comida casera todos los días, ¿sabes? Tú me entenderás que eres divorciado o que tienes una vieja huevona. Una vieja huevona. No quiero ofenderlas, chicas, pero tú sabes que hay mujeres que a lo mejor no ni le cocinan al marido y uno que no come comida casera, pues tiene este tipo de oportunidades y las disfruta a lo máximo. Comidita casera lunes, comidita casera hoy, mañana, qué rico. Oye, que eso sí les envidio, A todos aquellos que disfrutan de comida casera de lunes a domingo. Ay, qué rico, muchachos. Es lo único que les envidio. Las peleas, no. Las peleas, el estrés, el estar revisándose el teléfono, el estar peleando de lunes a domingo. Eso no les envidio, muchachos, se los juro. Eso no les envidio para nada. El estar peleando de lunes a domingo, el que te estén reclamando, lo sé, eso no. Pero lo de la comida, eso sí. ¡Qué horrible, va! Es lo único que les envidio a ustedes. Oye, dice por acá, déjame ver qué dice el Jorgito. Dice, mi Vale, buenos días. Ya estaba cayendo lumbre en Juaritos, Un saludo para la banda de la Junta de Aguas que andamos en las calles de sol. De sol a sol, todos los días haciendo hoyos. Oye, estaría también, sabe, una horita de pura cumbia, acá estilo colombiano, dice Jorgito, Dice por acá el Dani, buenos días. ¿Cuál fue el que llegó a la final, mi Vale? Buenos días. ¿En qué categoría, mijo? Fíjate que nosotros, saludos ahí para toda la familia de Foggia Calcio, hubo unas categorías que se la llevaron, en la que nos tocó ir a participar a mi niño y a mí. La perdimos con un equipito de Ciudad Juárez, los Bravos. Le mandamos un saludo ahí a toda la raza que pertenece para ese club. Muy buena, muy buena, muy buen torneo. La especialidad de mi esposa es la pizza de Little Caesars, mi Vale. ¡Hombre, mijo! No, así estamos mejor. Dice por acá, buenos días, dice, buenos días, mi Vale. San Martes, saludos para Manuel Espinosa, el mejor tortillero de Juaritos. Ponte reina de cumbias de Celso. Ya estás viejo, Vale, por eso te doblaste. ¡Ah!
Cállate, Miguel, qué vergüenza. Si supieras que toda la andaba armando emoción ahí en el estacionamiento. Dice, good morning, mi Vale. Yo sí traigo en mi Uber, aquí nomás los piojos batallan. Míralo, míralo, míralo, míralo. Seguimos saludando por ahí, estoy conectado en el Facebook. Buenos días, mi Vale. Si estaría bien unas cumbias colombianas, ¿eh? Si puedes poner la del gato malandrín de Pasión. Vaya, ¿de dónde sacan estas rolas, esta raza? Oye, voy ya, ya ni te dije, déjame te digo. Ni sabes lo que me acaba de llegar. ¿Sabes que se vienen eventos muy sabrosos para este 2026? Los boletos de Gerardo Ortiz también ya llegaron, pero a mí no me toca regalar el día de hoy boletos de Gerardo Ortiz. Yo a las 9 de la mañana, ¿sabes qué voy a regalar? Un par de boletos para... Déjate, dejo esta rola y te digo. ¡Ya regresamos! Oye, yo después de aquí me voy a ir a un corte y te platico los boletos que voy a regalar a las 9 de la mañana. No te puedes ir de la qué buena. Ya sabes, hay que adivinar quién va a arrancar la hora libre y serán tuyos. ¿Cuáles traigo? Te lo cuento en un ratito.

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9: ¡Ea! Oye, por acá, te saluda Valentín. Buenos días, martes. No te cases ni te embarques, ni de la Qué Buena te apartes. El reloj, 8:01. Oye, pues te compartía que traigo unos boletos. Traigo unos boletitos que voy a regalar esta mañana, eso de las 9:00 a.m. ¿Qué es lo que tienes que hacer, Radio Escucha? Pues prácticamente tú tienes que marcar el 915-642-9797 a las 9:00. Si logras entrar aquí conmigo al aire, pues vas a tener que adivinar cuál artista será el encargado de la hora libre. Ahora, te voy a dar la pista. Ponte... para no decir una palabrota. Ponte trucha, ponte vivo, ponte buzo, caperuzo. Ahí te va. El rollo, ¿cómo está? Voy a hacer una combinación de dos grandes, pero voy a arrancar con uno y tú tienes que adivinar con el que voy a arrancar. Ya te la dije. Ya te la dije, porque este duelo lo hemos hecho muchas veces. Así que tú me marcas a las 9:00 a.m. Si adivinas al grande, pues yo te voy a regalar unos boletos nada más y nada menos para que te vayas a ver a México, Sudáfrica. No es cierto. No, no te creas, no son para... Después ya sabes cómo son, no son para México, Sudáfrica, ¿ok? No, no, hombre, ya estabas como que... Claro que no, intenté mandar 1,000 correos para ver si podía regalar unos boletos para el México-Sudáfrica o el México-Corea, pero lamentablemente que no, mijo, que nosotros no podemos tener esos accesos y vamos a tener que verlo aquí, ¿ok? Oye, no, espérate, ¿para qué crees que voy a regalar? ¿Para qué crees boletos? Dice por acá, oye, le mandamos saludos a Miguel Cáceres, quien ya está preparando sus respuestas. Vamos a arrancar con, la hora libre va a estar, se va a llevar a cabo con dos grandes de la música mexicana, pero tú me tienes que adivinar con el que yo voy a arrancar. Este dúo ya lo hemos hecho, no millones de veces, pero ya bastantitas veces. Entonces, Y no es ese que traes en mente, déjate lo digo desde ahorita, Radio Escucha, ahí te va la segunda pista. Ese que traes en mente no es, así que quítate tu rollo, túmbate tu rollo y búscale otro dueto que hemos hecho. Ese que tú traes en mente ahorita, tú que vas manejando, no es. Es la segunda pista, ¿ok? Así que ya los conozco, o sea, es lo que me encanta de estas mañanas. Es como si tú y yo nos conociéramos de toda la vida y estamos súper conectados. Sin conocerte, yo ya sé lo que traes en mente y no es ese, mija, ¿eh? Esos dos que tú traes en mente no van a salir. Cámbiale y búscale otro por ahí. Oye, voy a seguir saludando porque me acabo de conectar otra vez. Dice, da una pista para pensar quién va a sonar a las 9. Please, please, please. Que mi mamá y yo queremos ir a un concierto. Ni saben para... Johanna, tan y digo para quién voy a regalar los boletos. Dice, gracias, carnal, bendiciones. Gracias. Oye, para el flaquito, dice que es súper fan y siempre escucha. ¡Qué fregón! Oye, vamos a... Bueno, ahorita te digo... Ahorita, ¿qué quieres saber, mijo? Ya, aquí ya están desesperados. Los boletos que traigo están fregones. Oye, que por cierto, estaba viendo... Ya casi tiene todo soldado. Qué fregón. Pero bueno, ya te imaginarás para qué evento voy a regalar los boletos esta mañana. Así que necesito que estés muy, pero muy al pendiente de la hora de la vida. Ok, bueno. Oye, tenemos más música. ¿Qué más tienes? Aparte de esto, el número de cabina, déjate lo doy. El 915-642-9797. Ahorita un radio escucha me mandó por inbox una canción que quería escuchar de Celso Piña. Algo de Cristal. Mijo, ya no te encuentro. Empezaron a llegar muchos mensajes y ya no lo encontré. Ya no encontré la rola. A ver si. Fue alguien que me pidió ahorita una rola de Celso Piña. A ver si anda por ahí todavía escuchando, que me mande el mensaje antes de que me vaya por acá. Vamos, dice, buenos días, Aníbal, estamos activos, el Tavo, el Noel, el Tony, saludotes, arriba, lame, qué rollo, mi Tavo, buenos días, carnal. ¿Dónde vas a ver el primer juego de la Copa del Mundo? Me han estado preguntando, ¿sabes de que no jalo con mucha gente? Tengo años que ya no jalo con mucha gente y es algo que te he compartido. Yo creo que ya mis amigos ya ni con la mano, yo creo que ya no necesito ni todos los dedos de una mano. Y no nos hemos puesto de acuerdo. Lo que sí te puedo decir es que este primer partidito, el de México, no lo quiero ver en casa. Quiero ir a un lado. ¿Qué plan traen, muchachos? ¿Dónde se va a poner sabrosón la cosa para la raza que va a tener la posibilidad de salirse a ver el jueguito de México contra Sudáfrica? Platícame. La gente quiere saber a dónde te vas a ir. Bueno, a ver, hay gente que no se va a poder salir del jale. Hay gente que yo creo que lo van a poner ahí en su trabajo, en alguna televisión. De hecho, aquí con nosotros, el Dario, se van a traer una televisión, lo van a poner en la sala de conferencia. Pero no, para un ambiente mundial, primer partido, ese se tiene que ver con gente que le guste el fútbol machine, ¿verdad? ¿Dónde te vas a ir a verlo, Radio Escucha? Compártelo, ¿a dónde se van a ir? ¿Se van a ir a un lado a verlo? ¿Se van a quedar en casita? Compártemelo a través de la Qué Buena, que empiecen a dar ideas, que la gente está preguntando por acá. Dice, buenos días, mira, le fuga. ¿Sabes qué, mi David? Fue lo primero que pensé, carnal. Fue lo primero que pensé, uno de los ambientes bien curioso, me dice el David. Oye, por cierto, saluda ahí a todo el club de Cobras. Por acá se está comunicando el David Zúñiga con nosotros. David, me quedé pensando en eso ahora que estuvo la liguilla. Acá en El Paso, muchachos, para la gente de Juárez, está bien raro el rollo, Acá en El Paso, en el lado americano, a pesar de ser frontera, todavía la gente americana no es de mucho de fútbol. Y curiosamente, ahora que estuve en la liguilla, lo pude comprobar. Oye, una de las noches me fui a aventar unas alitas a la Shaq y tuve que rogar porque me pusieran un partido de fútbol. No los tienen, a la gente no le interesa. Me aventé unas alitas en uno de los Hooters de acá de la ciudad. Tuve que rogar para que el manejador me pusiera un partido de fútbol. Qué curioso, quiero pensar que ahora con la cosa del mundial va a ser un poquito diferente y le van a dar prioridad a las pantallas en todos estos lugares americanizados, porque prácticamente lugares de alitas, pues que pockets, ojos locos, y párale de contar. Del otro lado tienes que rogar para que te pongan un juego de fútbol, pero espero que ahora por ser Copa del Mundo todo esto vaya a cambiar. Dice por acá, mi Vale, no lo van a transmitir, van a dejar a los bares transmitir los partidos de fútbol.
10: mijo, eso no es cierto, Marco.
9: Me están sacando de onda que no van a dejar a los... ¿Cómo no lo van a transmitir, mijo? Dice por acá, dice, nosotros queremos restaurancito acá, mi bar o algo. Pero sí, ya me imagino cómo se va a poner. Muchachos, el viernes ni me esperen, porque si llega a ganar México, nosotros vamos a agarrar el festejo todo el día. Y ese es el tema que quiero entrar. No sé cómo te sientes con el tema del mundial. Dice, buenos días, mi Vale. Puedes mandarle saludos ahí al chofer, para el chofer y pasajeros de la ruta universitaria, de parte de Carlitos, que se están reportando esta mañana. Buenos días. ¿Cuál rola quieren, mijo, para complacernos a todos ahí en la ruta? Buenos días. Compárteme. Nomás algo que tenga rapidito, no me van a poner a buscar en el playlist, algo muy difícil. Dice por acá, buenos días, la hora libre. Ya les dije, mi Luis, trae boletos, ahorita te digo para qué trae boletos la hora libre. Dice, buenos días, mi Vale, ya dime de quién son los boletos para emocionarme más. A ver si me regalas esos boletitos para irme al concierto. De quien sea. Estrella, ya ni sabe ni qué rollo, ya lo que queremos es boletos a como de lugar. Oye, dice por acá, el Pockets de la mesa siempre pone juegos, mi Vale, hasta repetidos, ok, ahí está. Dice, te compartía, bien curioso, ahorita un radioescucha me puso, mi Vale, se han ido 4 años más en un abrir y cerrar de ojos, otro mundial más, la vida se va de volada. Un radioescucha me estaba poniendo algo así, y sabes de que me saco de onda porque... No sé, la gente que le gusta el fútbol me va a entender. Siempre el tema del mundial fue algo que yo disfruto mucho, los partidos. No me pierdo ni un partido de las Copas del Mundo, me encanta verlas desde que tengo uso de razón. La primera Copa del Mundo que me pude sentar y disfrutar bien fue la de 1998. No sé cuál fue la tuya, radio escucha. ¿Sabes que la del 94 no recuerdo nada? No tengo, era un bebé, no recuerdo absolutamente nada. La del 94 era un bebito, pero ya la del 98 ya fue algo que disfruté y tengo recuerditos, como tengo el recuerdo del 3-1 México y estábamos en Juaritos y nos fuimos ahí a la bandera. ¡Qué rollo con mi jefe! Tengo ese recuerdo cuando le pegamos 3-1 a Corea y nos lanzamos a la bandera. No sé qué recuerdos tengas de las últimas Copas del Mundo, pero esa del 98, tengo la del 3-1 y todo el barrio, no todo el barrio, pero una buena parte de la familia del barrio nos fuimos a la mega bandera y se hizo todo un escándalo. Imagínate nomás, por los primeros 3 puntos, así somos los mexicanos de escandalosos. No ganamos absolutamente nada más que 3 puntos y se hizo todo un relajo ese día. No sé qué tanto recuerdos tengas, pero lo que sí te puedo decir y me pega y me pone sentimental, radio escucha, es que tengo recuerditos de la del 2002, 2006 y calculándole cuántos años íbamos a tener mi papá y yo cuando llegara la del 2022 y la del 2026. Y la vida nos alcanzó, viejo. No me quiero poner sentimental, pero la vida nos alcanzó y hijo y su madre, ver a mi jefe que está súper emocionado para ver. Esta va a ser la primera Copa del Mundo que veo con mis niños, porque la del 2022 estaban muy pequeñitos, no, uno es del 17, uno es del 19, y la del 22 estaban muy bebés, no la entendía, no sabía ni qué rollo, así que imagínate nomás, Diosito, espero y me dé la dicha, no se va a llevar a mi jefe mañana, pero espero y me dé la dicha que por fin me pueda sentar con mi jefe y mis dos niños a ver toda esta Copa del Mundo, algo que lo soñé. Y ya nos alcanzó la vida, muchachos, cada 4 años, esto no dura nada, ¿verdad? Oye, voy con música, no te vayas, no olvides disfrutar de la vida, muchachos, ¿eh? No olviden disfrutar de la vida, porque a veces se nos va en puro trabajar, y como que así no está chida. Oye, yo regreso, no te vayas, en coma, tengo por ahí, no, déjale cambio mejor, Malboro Rojo, y ya regreso, no te vayas, es la que buena, traemos varios temas... Con el tema mundialista aquí en 97.5. Oye, los boletos de Don Omar llegan a las 9 de la mañana. ¿Qué hay que hacer? Tú me marcas a las 9, me adivinas con quién vamos a arrancar la hora libre y yo te regalo el primer par de boletos de Don Omar que salen aquí en Qué Buena.

nomás, en coma, inducido, los recoditos. Qué bonita rola suena aquí en Qué Buena. Buenos días, muchachos. Good morning. Good morning, te saluda al Vale aquí en Qué Buena. Oye, estaba leyendo lo de Monterrey, la sede más económica para ver la Copa del Mundo, Miami, la más costosa. La Sultana del Norte tendrá los juegos Suecia versus Túnez, Túnez, Japón, Sudáfrica, Corea del Sur, y un juego de 16avos de final. Oye, pues desde Monterrey siendo la más económica hasta Miami siendo la más costosa. ¿A cuál te vas a ir, compadre? Compártemelo. ¿A cuál te vas a ir? ¿A Miami? ¿A Califas? ¿A Nueva York? ¿O vas a Dallas? Oye, no te creas, qué horrible. Espérate, ¿a dónde te vas a ir? ¿Cómo andas con el tema de la Copa del Mundo, mijo? Cuéntame aquí, conéctate. Estamos ya nada de que arranque esta Copa del Mundo aquí en casa. ¿A dónde te vas a ir a verla? ¿Vas para Nueva York? Presúmeme, ¿vas a Nueva York? ¿Vas a Ciudad de México? ¿Vas a Miami? ¿Vas para Canadá? ¿O vas a Dallas, mijo? Ay, Dios mío, mi vida. Oye, no, déjate cuento. ¿Sabes que curiosamente estaba leyendo por acá Kylian Mbappé, el joven parisino que llevó a Francia a lo más alto al Mundial de Rusia 2018? Este Kylian, quien levantó la Copa del Mundo en el 18, se quedó como subcampeón en el 22. La escuadra francesa ganó su segunda Copa del Mundo derrotando a Croacia en esa edición, celebrada hace 8 años. Ha sido muy criticado lo de Kylian por no ganar la Champions con el París, ahora batallar con el Madrid. El joven ya fue campeón del mundo, lleva 2 finales consecutivas y todo pinta para que juegue la tercera. ¿Sabes de que Francia es una selección que yo no disfruto? No disfrute. No me gusta verla triunfar a la selección de Francia. Prefiero mil veces ver a los sudamericanos triunfando que a los franceses. Está como la de Alemania. Y mira, curiosamente me estoy dando cuenta, porque estaba viendo acá todo lo de la Copa del Mundo y estaba leyendo lo de la nota que te voy a compartir de Kylian. Una de las selecciones que menos disfruto ver llegar a la final, y me tocó verlos llegar en el 98, me tocó verlos llegar en el 2006, me tocó verlos llegar en el 2018, me tocó verlos llevar a la final en el 22. O sea, una de las que más odio. Ya me tocó ver 4 finales de ellos. Y déjame te digo una cosa, están como número 1 en las casas de apuesta para llevarse esta Copa del Mundo. Le creemos a la inteligencia artificial, le creemos a las casas de apuesta, muchachos, ¿o creen que tendremos 2 finalistas diferentes este 2026. Cuéntamelo, te quiero leer, ¿qué es tu pensar en esta próxima Copa del Mundo? Por más que veo podcast, por más que veo, leo y veo redes sociales y programas y ESPN y Fox Sports y allá del otro lado del mundo, siguen teniendo a Francia como la número 1 para llevarse esta Copa del Mundo. Le hacemos caso, muchachos, a la inteligencia artificial y a todas estas casas de apuesta, o te vas con otro. Oye, ¿no viste también la entrevista que se hizo hace, allá en los 90s, que entrevistaron a un señor y le dijeron que... Esta entrevista me acaba de salir el día de ayer, muchachos. Es una entrevista de un señor allá por los 90s o por los 80s. Y le preguntan que si él cree que México vaya a ser campeón del mundo, y dice, sí, en el 2026 México llegará hasta la Copa, hasta la final. O sea, cómo me dio risa, muchachos, pero bueno, uno nunca sabe, ¿no? Si vienen del futuro. Dice, voy a ir a Walmart por una TV de $100, mi Vale, para verlo en el jale, dice el Alberto. Oye, efectivamente, me decía por ahí el David, dice, mi Vale, es cierto lo que dijo el compa de los bares, ¿eh? No cualquier restaurante podrá transmitir si no paga los derechos de transmisión. Mi David, pero ¿sabes qué, carnal? ¿Tú crees que no lo van a pagar, mijo? ¿Tú crees que los restauranteros no van a pagar el derecho de transmisión por tener gente, jalar gente? Ahora todo va a estar lleno, mijo. Todo va a estar lleno, pero bueno, pues ahí está. Dice, buenos días, mi Vale. No me había dado cuenta eso de lo que dices de Francia. Hasta ahorita me está cayendo el 20, que llevo toda mi vida viendo a Francia. No, tampoco. La del 2010 no fue. Dice, yo también quise exagerar, mijo. Dice, llevo toda mi vida viendo a Francia llegar a las finales, qué hueva. Pero ahí está, también voy a regresar, pues vamos a regresar con lo de Kylian Mbappé.
Vamos a regresar con lo de Monterrey, lo de Miami. ¿Qué más tenemos por acá? Dice lo de Foster, el artillero de la Liga de Inglaterra que busca llevar a Sudáfrica más allá de la fase de grupos. Ok, así que pues la atención, muchachos, cada día más cerca, No se puede ignorar, tengo una nota, no se puede ignorar lo que está pasando en la Ciudad de México. Esta nota sí es de, esta te la quiero compartir de una vez, ahorita que traemos tiempo, muchachos, la vamos a leer de una vez. No se puede ignorar lo que está pasando en la Ciudad de México alrededor de la inauguración del Mundial este jueves. En lo deportivo ya les dije que hay muy buena vibra y el ambiente en el Tri, pero hablo de jugadores con su cuerpo técnico. Pero no así en el entorno previo a ese tan esperado partido, Decenas de miles de manifestantes ya amenazaron totalmente y de manera muy rígida que el jueves harán bloqueos por toda la ciudad y tratarán de impedir que el partido se juegue si no se les escucha o no se les soluciona sus problemas. ¡Híjole! ¿Qué tema tan más delicado, muchachos? ¿Qué tema tan más delicado? No me gusta entrar en estos temas porque no... Cada corazoncito es diferente, cada problemita de las personas es diferente, cada pensar, como dice ese dicho, ¿no? Y mi madre y mi padre siempre me lo decían, cada cabeza es un mundo, todos piensan diferente. Yo soy de las personas, ahorita que estaba leyendo esto de los manifestantes, yo siempre he creído que la vida es injusta, es diferente para todos, a unas personas les va demasiado mal, a otras personas les va demasiado bien, hay personas que nacieron para sufrir desde que nacen hasta que se mueren, hay personas que sufren muy poco, no sé cuál sea tu caso, Radio Escucha, y si eres de los que sufre demasiado, lo lamento mucho, pero yo, en mi punto de vista, te quiero leer a ti, Radio Escucha, leyendo esto de los manifestantes, yo soy de los que cree, y no te vayas a ofender, Radio Escucha, te lo pido de corazón, es mi punto de vista, en todas estas manifestaciones que se hacen en el mundo, yo soy de los que cree que uno no tiene la culpa de lo que a ti te pase, ¿sabes? Siempre he creído esta gente, y en la hasta la más mínima, estas personas que van y cierran los puentes, tu problema no es mi problema, ¿sabes? Lamentablemente así es el mundo, unos sufrimos más que otros, y siempre he estado en contra de todas estas personitas que se quieren manifestar afectando a los demás, cuando uno no tiene nada que ver, la vida es así, pero no sé, te quiero leer, Radio Escucha. A lo mejor vas a estar en contra de mi comentario, pero me gustaría leerte esta mañana con el tema de las manifestaciones y que van a hacer hasta lo imposible por bloquear todo. ¿Y qué te puedo decir? Si eres de los que está a favor de esto, te pido una disculpa, no te lo tomes personal, pero yo siempre he creído que el problema que tú tengas, pues no es mi problema, ¿no? Y el mío no es el tuyo, y todos tenemos diferentes problemas, y a unos más graves que otros, ¿y qué te puedo decir? Te quiero leer en lo que yo me voy con más música. No te me vayas a ir, los manifestantes empiezan a preparar y me gustaría leerte esta mañana, Radio Escucha, con el tema

0: es la que buena. Buenos días, muchachos. Hoy, antes de irme al corte, le ponemos un poquito más de candela a la nota, y es que decenas de miles de manifestantes ya amenazaron, muchachos, totalmente y de manera muy rígida, que el jueves harán bloqueos por toda la ciudad y tratarán de impedir que el partido se juegue si no se les escucha o si no se les solucionan sus problemas, cada uno en su rubro. Desde la semana pasada, maestros de la CNT han hecho manifestaciones, pintas, bloqueos y algunos disturbios por peticiones de atendidas. El tema más fuerte relacionado con el mundial son pues lo que se viene en los palcohabientes del Estadio Azteca, quienes exigen sus derechos y no han sido escuchados. Ellos primero lucharon por entrar a sus palcos sin pagar, ya que son dueños, ganaron el pleito, pero ahora no les dejan meter sus alimentos ni bebidas. ¡Qué difícil tema, muchachos! ¡Qué tan delicado! No los querían dejar entrar, ahora ya los van a dejar entrar y ahora están peleando que los dejen meter sus alimentos y bebidas. Ayer llevaron abogados y notario y no les quisieron recibir. Informaron que irán hoy a las 14 horas y que si no se soluciona esto va a estallar. El problema es que habrá alrededor de 6 o 7 marchas el jueves, todos unidos, partiendo de distintas zonas para intentar bloqueos del juego. Los de la CNTE, organizaciones transportistas, lo harán del sur, los colectivos de madres buscadoras, pensionados de Pemex, trabajadores de la salud, organizaciones campesinas. Lo estoy leyendo, esto está de locos, muchachos. ¿Por qué la Azteca no cede, los deja meter alimentos y bebidas así en la solución? Pues porque las ganancias son de la FIFA y los precios de los alimentos y líquidos son enormemente caros y exagerados. Hoy será día clave, si hoy que vayan los de los palcos a querer meter sus alimentos y bebidas no los dejan, ahora sí esto va a poder estallar, ya se dijo. Así que, pues todas estas marchas mencionadas son las que se vayan a llevar a cabo, muchachos, el jueves. Hasta los de Pemex van a andar ahí, pensionados, campesinos, de todo un rollo. Ahora, ¿sabes de que en el 2014 pasó algo similar con el tema de Brasil? Lo cual fue controlado tristemente, pues no se vio muy violento, muchachos. No sé si tú supiste por ahí la historia, pero en el 2014 este tema de las marchas y de los bloqueos se iba a llevar a cabo en Brasil, lo cual fue controlado un poquito violento y el mundial se llevó a cabo. Y pues, ¿qué te esperas? ¿Qué crees que va a pasar el jueves, Radio Escucha? Tú, especialmente tú que vives en Ciudad Juárez, ¿no? Porque pues conoces todo a la perfección. Nosotros de este lado, pues a pesar de que vivimos en frontera, todo es totalmente diferente. ¿Qué piensas que se va? ¿Qué piensas? Dame tu punto de vista, que lo quiero, te quiero leer. Quiero leer a una personita que ha vivido toda su vida del lado mexicano con el tema de los bloqueos y de las marchas y de lo que se viene el jueves. ¿Se podrá ejecutar de una buena manera o al final va a volver a ganar el poder del, pues, es que dice por acá, mi Vale, al final, imagínate el poder que tiene, el poderío que tiene la FIFA, o sea, en la televisión solamente se va a pasar todo eso, ¿no? Dice por acá, eso de las manifestaciones es más que nada meramente de políticos. Si ves lo que se manifiesta, no son los pobres ni mucho menos los enfermos, más bien los ricos que no quieren batallar y menos quieren perder. Ahí está, oye, la raza se empieza a comunicar. Dice, mucho show, mi Vale, al final nosotros solamente veremos los partidos y desfrituraremos de fútbol. Allá que ellos se hagan garras. Bueno, me voy a ir un corte y ya vuelvo.
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4 minutos, el reloj las 8 de la mañana con 44 minutos. Fíjate que FIFA se enfrenta a asientos vacíos en el Mundial. 180 mil boletos siguen disponibles en reventa, ¿eh? Los revendedores se verán afectados ante la caída de precios que se ha presentado en el último mes. Y es que la FIFA podría enfrentar grandes problemas durante la Copa Mundial debido a la reventa. Primero, por el hecho de tener una gran cantidad de entradas disponibles, y segundo, por la posibilidad de que se presenten asientos vacíos durante varios encuentros de la fase de grupo. Te comparto que, de acuerdo con información publicada por Financial Times, la plataforma oficial de reventa de la FIFA aún cuenta con cerca de 180 mil boletos disponibles a solo unos días de que inicie el Mundial, algo que sin duda podría significar una pérdida para los promotores, en especial para los revendedores, ¿no? Y es que en el último mes el precio de las entradas en el portal oficial para revendedores ha caído en un 20%, lo que deja en claro la poca conexión que está teniendo la gente con la justa mundialista. Las personas que están realizando las reventas podrían tener una pérdida importante con su dinero, considerando el 26% de tarifa que se cobra por las transacciones. Según datos recogidos por la misma fuente, el portal oficial enumera un total de 176 mil entradas disponibles tan solo para la fase de grupos de la Copa del Mundo. Además, el entusiasmo se ha ido perdiendo con el paso de los días, aunque solo con algunas selecciones en específico, como en el caso de Irán, ya que para este tipo de encuentros se contabilizaban cerca de 16 mil boletos disponibles. Cabe recordar que incluso para algunos encuentros se ha ido bajando el precio de entrada ante el poco interés que ha mostrado la gente, pero de la misma forma esto podría afectar en lo que respecta a la reventa, ya que los aficionados optan por comprar directo en el portal. Así que, pues es que mira, es que son muchas cosas, ¿no? Yo creo que el tema de que aumentaron el número de selecciones afecta, porque al final de cuentas lo que la gente quiere es ver a su selección y a las potencias, ¿no? En este caso, Argentina, Brasil, Alemania, Francia, Inglaterra, España. Pero luego tienes a muchas selecciones, sin faltarle el respeto a ninguna, tienes muchas selecciones de un medio pelo para abajo. Y pues eso es lo que hace que pues ya no esté tan interesada la gente con el tema de pues de ir a ver un partido. Luego deja tu radio escucha, también lo hemos hablado miles de veces, esto de los revendedores yo nunca he entendido cómo se maneja y por qué autorizan o por qué le dan entrada a estas personitas que pueden entrar y comprar muchos boletos y luego quererlos revender a unos precios exageradamente pues fuera de lo normal. O sea, no nos vamos tan lejos. Tocando el tema aquí localmente, viene la Bichota con dos fechas, donde gente alcanzó boletos a 140, 150, $160, a lo mejor un poquito más, y pues está contenta la gente con ese tema, ¿no? Pero luego hay gente que no corre con esa suerte y tiene que comprar ese boleto por el doble o el triple de lo que estas personitas revendedoras pues lo compraron, lo cual a mí nunca se me ha hecho justo, pero nunca he entendido el sistema del boletaje. Es algo que yo nunca he entendido. Yo siempre he creído que debería haber un límite por persona para todas estas, para todos estos eventos, y pues ahí están las consecuencias. Cambiando un poquito de tema, un doblete en los octavos de final ante Argentina consolidó y detonó la carrera de Kylian Mbappé, quien a sus 20 años se convirtió en una pieza esencial en la selección de Francia, que levantó su segunda Copa del Mundo en la edición de Rusia 2018. El éxito en este torneo y su ya probada calidad en clubes ocasionó que el parisino fuera llamado a tomar el lugar que poco a poco Cristiano Ronaldo y Lionel Messi iban dejando en el fútbol internacional. Los franceses llegaron como candidatos y se fueron con una estrella más en su camiseta. Mbappé cooperó con cuatro de los 14 goles que anotó el equipo en los 7 duelos que disputaron. Pues ahí está lo de Kylian Mbappé. Jugó su segunda final consecutiva en Qatar, que la pierde en penales, donde también fue clave fundamental para llegar hasta los penales. Y ahora te quiero compartir que las casas de apuesta, la inteligencia artificial y todos aquellos que les gusta este tema de las estadísticas ponen a Kylian Mbappé y a su selección
como campeona en este 2026. ¿Estás de acuerdo conmigo, Radio Escucha? Bueno, no conmigo. ¿Estás de acuerdo con las casas de apuestas? ¿Estás de acuerdo con este tema? Kylian Mbappé volverá a llegar a la Copa, a la gran final de la Copa del Mundo por tercera vez consecutiva, o ya se acabó esta historia en este torneo. Cuéntamelo, te quiero leer. Yo voy con música, no te me vayas, tú me marcas al 915-642-9797 a las 9 de la mañana, porque si me adivinas con quién arranco la hora libre, yo a ti te voy a regalar un par de boletos para que te vayas a ver a Da King, Don Omar, quien ya hizo sold out en Houston, y parece que pinta para hacer un sold out aquí en El Paso, Texas, y yo tengo tus boletos. ¿Qué hay que hacer? Tú me marcas, me adivinas, tendremos un dúo de dos grandes de la música mexicana, arranco con uno en especial, y tú me lo tendrás que adivinar. ¿Quién es? ¿Quién es? ¿Quién es? ¿Quién es? Márcame a las 9 de la mañana, y si adivinas yo te regalo los de Don Omar aquí en Qué Buena.

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8: ¡Qué rollo! ¡Buenos días! 9:1. 9:1 te saluda el Vale aquí a través de la Qué Buena 97.5. Y los boletos de Don Omar los tengo ready para ti, estimado Radio Escucha. Simplemente que hay que adivinar con qué arrancamos esta mañana. ¡Buenos días!
9: Hola, yo escucho la Qué Buena. Va a tocar Wisin y Yandel.
8: ¿Quién suena, Wisin y Yandel?
9: Sí.
8: Negativo, sí, gracias. Oye, va a risa eso del que yo escucho la Qué Buena. Ese es el Fer, acá conmigo no lo hagan. Buenos días.
10: Buenos días.
8: ¿Quién habla?
10: Leslie.
8: ¿Qué rollo, Leslie? Escucho la Qué Buena y chimer. A ver, Les, dile a la frontera, ¿quién va a sonar?
10: Julián Álvarez.
8: Negativo. Buenos días, la Qué Buena.
11: Buenos días.
8: ¿Quién habla?
11: Lucy,
8: por los boletos de Don Omar. ¿Quién va a sonar?
11: Aniceto Molina.
8: Negativo. Buenos días, la Qué Buena.
11: Bueno.
8: ¿Quién habla?
11: Celi.
8: Oye, por los boletos de Don Omar, dile a la frontera, ¿quién va a sonar?
11: Vicente.
8: Negativo, gracias. Buenos días.
12: Buenos días.
8: La Qué Buena, por los boletos de Don Omar, ¿quién va a sonar?
12: Alejandro Fernández.
8: Negativo. Muchachos, ahora déjame aclarar una cosa por si estás escuchando y estás bien entradote. En la hora de la mañana trae un dúo, o sea, traemos dos artistas, pero yo ya tengo listo con quién voy a arrancar, ¿va? ¿Me entiendes? Para que no te me saques de onda. ya te di la respuesta, Radio Escucha. La Qué Buena, buenos días.
13: Juan Gabriel.
8: Juan Gabriel, negativo. La Qué Buena, buenos días.
14: Buenos días.
8: Échale.
14: Antonio Aguilar.
8: A ver, porque se me cortó, amiga. ¿Quién habla?
14: Lucy.
8: Lucy, por los boletos de Don Omar, ¿quién va a sonar?
14: Antonio Aguilar.
8: ¡Arre, no te vayas! Sí, Lucy, ¡No te me vayas! Te agarro tu info, no te me vayas. Muchachos, les di las pistas desde las 8 de la mañana. No había más. No te vayas.

0: te saluda Valentín, quien te acompaña en las mañanas. Nosotros somos 97.5. Esto es Qué Buena, la estación que toca todo tipo de música. Muchachos, qué curioso este tema del que se viene, porque voy a tener una mini entrevista que te va a llamar mucho la atención, porque a mí me llamó mucho la atención y me tienen aquí ya muy, muy entretenido, afuera del aire. El contraste que se va a llevar, ¿no? Donde tenemos música de Antonio Aguilar, Vicente Fernández, que te incita y te invita a quererte echar unas frías, lo cual no tiene nada de malo, todo con medida. Pero tengo conmigo aquí a DJ Pedro, tengo conmigo aquí a Carlitos, que son miembros de Alcohólicos Anónimos, y nos van a platicar un poquito de su experiencia, de lo que es este. Bueno, primero que nada, buenos días, DJ Primo, ¿cómo estás?
1: Buenos días, Valentín, es un placer estar aquí contigo, es la primera vez que te vi al aire aquí contigo en la Qué Buena, es un placer.
0: Si quieres pegarte poquito más, te habíamos visto, me llama tanto la atención que seas miembro de este programa, tú siendo un DJ local que se la mantiene trabajando en la noche. Platícame un poquito de la combinación que llevas, Pedro.
1: Fíjate, pues yo, como te comentaba ahorita, Valentín,

0: yo pasé por un problema muy, muy personal y me encomendé a mi creador, a mi Padre Dios, para que me ayudara a dejar de tomar, y gracias a Dios lo logré. Hasta ahorita llevo 1659 días sin tomar, que son 4 años, 8 meses, gracias. Y sabes que yo pensé que eso iba a ser el final, Valentín. Yo pensé que con eso ya iba a tener una vida más fructífera, una vida positiva, una vida buena. Y el 2 de septiembre, bueno, durante todos esos años he vivido una vida de mucho estrés. Muchas cosas que yo pensaba que eran normales. Dios me ha bendecido con tener mis negocios, tener mi casa, mis carros. He tenido esa buena bendición, gracias a Dios. Pero todo eso viene con un costo, ¿verdad? Yo pensé que ese costo era mi estrés, el no poder controlar mi ira, mis defectos de carácter, mi neurosismo. Y llegué a un grupo ayudado por un amigo, me invitó el 2 de septiembre del año pasado. Pasé por un problemita que me llevó a una depresión, poco crítica. Y él me invitó a un grupo, nomás me dijo así, te invito a un grupo donde vamos a celebrar un aniversario de un compañero, voy a llevar el karaoke, vamos a tomar café, galletitas y todo eso. Entonces yo, para no quedarme en la casa solo y seguir en mi depresión, acepté. Pero cuando iba llegando a ese grupo, vi que estaba el logotipo de Alcohólicos Anónimos afuera. Y dije, no entro. Yo ya dejé de tomar, ¿para qué necesito entrar?
1: Ok.
0: Pero algo, y para mí lo identifico como mi Padre Dios, que me dijo, aquí es donde debes de estar ahorita y en este momento.
1: Y te ha ayudado. Ahora, que quede bien en claro, me lo decías fuera de la... Esto no es una religión.
0: Absolutamente no.
1: Es un grupo que te ayuda... o sea, pues en tu experiencia, ¿qué te ayuda para esa gente que está escuchando?
0: Mira, Alcohólicos Anónimos no está basado ni en religión, ni en secta, ni partido político, ni nada. Alcohólicos Anónimos, por 91 años, y es lo que estamos promocionando ahorita, es el 91 aniversario. Alcohólicos Anónimos empezó en Akron, Ohio, en 1935, con dos personas, Bill W. y el Dr. Bob.
1: Okay.
0: Ellos empezaron juntándose una vez, hablando de su malestar, de su enfermedad, porque en 1956, Valentín, la Asociación Médica Americana declaró el alcoholismo como una enfermedad, no como una adicción. Y en 1963, la Organización Mundial de la Salud lo declaró como una enfermedad. Okay. Esto no es una adicción, esto es una enfermedad mental. Quiero que la gente que te está escuchando y que nos está escuchando ahorita aquí en La Qué Buena, quiero que sepan que por lo que estemos pasando, por lo que ustedes están pasando, el simple hecho de que no pueden controlar su alcohol no es una adicción. Es una enfermedad mental. Es una enfermedad mental que empieza con tu inventario desde que fuiste joven. No es hereditario, no es absolutamente nada de eso. Es una enfermedad mental que empieza con una desconexión de tus sentidos, con una desconexión de tus sentimientos. Entonces, eso te va creando a que necesites una salida de esas emociones. Te voy a poner un ejemplo rápido, para que también quiero que mi compañero Carlos hable, porque él es el que tiene más experiencia. Y ahorita lo decíamos muy claro. Cuando te dan un aumento, quieres una birria. Cuando pierdes tu trabajo, quieres una birria. Cuando pierdes con tu señora, quieres una birria. Todo es sentimiento. Sí. O es sentimiento para, si estás feliz, estar más feliz.
1: Ay, Dios mío, mira.
0: Si estás depresionado, parar esa depresión.
1: Que Diosito me los manda ahorita, Carlos. ¿Qué tal tú, pero qué rollo? Qué interesante. Le quiero compartir algo a la gente que me llamó mucho la atención. Aquí Pedro es DJ de local. ¿Qué ves en la...? Uno sale... Bueno, yo ya salgo una vez por semana, una vez cada 2 semanas. Tú que trabajas en ese ambiente, ¿qué es lo que ves en las noches?
0: Mira, Valentín,
1: con toda esta gente que quiere tomar porque está triste o feliz.
0: Claro, mira, Alcohólicos Anónimos no está aquí para decirle a alguien que deje de tomar.
1: Claro.
0: No estamos ni capacitados, no estamos capacitados para decirle a alguien que es un alcohólico. Esto lo voy a decir y me duele en el alma, porque es como yo me di cuenta. Tienes que llegar a un punto, Valentín, donde te tienes que amar. Te tienes que ver dentro de ti. Tú le puedes mentir a tu señora, a tus hijos, a tu patrón, a tus amigos, le puedes mentir a quien sea. Y si se dan cuenta, te van a dejar de hablar, X cosa. No hay peor mentira que la que te haces a ti mismo.
1: Claro.
0: Tú mismo te tienes que hacer un autoanálisis de tú mismo. Yo lo hice ese septiembre y desde entonces yo hice la decisión de pertenecer a Alcohólicos Anónimos. Tiene que ver mucho tu autoestima, tiene que ver mucho tu autoamor hacia ti mismo, para saber de que tienes un problema con el alcohol, que eres ingobernable frente al alcohol, para pertenecer a Alcohólicos Anónimos. Es el único requisito. Alcohólicos Anónimos, como te decía, no es religión, no es secta, no es absolutamente nada. Lo único que Alcohólicos Anónimos te pide es de que estés consciente y que aceptes que eres ingobernable frente al alcohol. Hay gente, Valentín, y esto quiero que también lo escuchen, hay gente que no quiere dejar de tomar, y eso está bien. Esas son decisiones. Cada persona tiene su decisión, cada persona tiene su acción y cada persona tiene sus consecuencias. Aquí yo no estoy para decirle a los que están escuchando que dejen de tomar, pero sí quiero que sepan que si quieren dejar de tomar, hay una solución que tiene 91 años de efectividad, porque no hay ninguna medicina, no hay ninguna vacuna, no hay absolutamente nada que un médico te pueda dar para que dejes de tomar. Wow, lo único que puede ayudarte, porque nunca paramos de tomar, controlamos nuestro alcohol, porque cuando te declaras alcohólico, eres alcohólico por el resto de tu vida. Entonces, en Alcohólicos Anónimos, con los 12 pasos, las 12 tradiciones y los 12 conceptos que tiene Alcohólicos Anónimos, es como controlas tu bebida.
1: Perfecto. Oye, qué interesante. Aquí Carlos, ¿verdad?
2: Carlos, sí.
1: Carlos, ¿qué se necesita para ser miembro de este programa?
2: Sí, un saludo a toda tu audiencia. Yo soy parte de ella también. Me encanta mucho. Y bueno, sí, ¿qué se necesita? Es bien importante. Estaba compartiendo Pedro, lo que se necesita solamente es el deseo de querer dejar de beber, compañeros, personas que nos están escuchando. Si usted realmente tiene un problema con su manera de beber, pero no quiere dejar de beber, aunque vaya a los grupos, aunque vaya a donde vaya, no va a dejar de beber. Esa es una clave bien importante. El querer dejar de beber es el único requisito para ser miembro de AA.
1: Oye, Carlos, yo creo que la pregunta que le hace todo mundo y las de ya estás cansado de contestarla.
2: No, no, para nada.
1: ¿Qué, cómo sabe la gente que cómo te das cuenta que yo soy un alcohólico?
2: Sí, sí.
1: ¿Cómo saber que yo soy un alcohólico? Porque a veces lo que dice Pedro, lo que decías ahorita, Pedro, va, que lo controla uno. Pero a mí hicieron sentir mal,
2: Pedro.
1: No,
2: o sea, para nada.
1: Vengo del palomazo, yo bien emocionado, pero o sea, ¿cómo saber que sabes que ya tengo un problema? ¿Cuál es?
2: Bueno, según la literatura de AA, Bill clasificó en tres tipos de personas alcohólicas. El primero es el social. Creo que va a una barra aquí en El Paso, se toma un trago o dos. Otro día, como si nada, fresquecito, se va a trabajar, no tiene problemas con su manera de beber, porque sabe que va a socializar, sabe el concepto de socializar. Para nosotros, alcohólicos, socializar es ir a tomar primero y con el que te topes, pues platicas. El segundo es el que se mete en problemas. Tiene problemas con la policía, ya le dio un DWI, ya lo corrieron del trabajo, ya lo están divorciando. Llegan a AA, o si no, de repente van con el doctor y les dicen, hey, tienes cirrosis o tienes un problema muy fuerte. Posiblemente dejen de beber solo, sin problema. Y luego estamos nosotros los alcohólicos, ya somos los alcohólicos crónicos, que la palabra crónica pues tiene que ver con mucho tiempo de alcoholismo. Ya hemos perdido no solamente el control con nuestra manera de beber, pero también nuestra personalidad. Dice que cuando bebemos, somos personas antisociales, muy, muy salvajes, muy groseras. Pero cuando estamos sobrios, dice que somos personas bien responsables, somos personas agradables, somos unas finas personas. Y esa cosa es el tercer alcohólico, y los que estamos en Alcohólicos Anónimos tratando de recuperar y no regresar a la bebida.
1: Qué interesante.
2: Sí.
1: O sea, que para la gente, y sabes qué, a veces uno lo toma como en broma. Te puedo asegurar que ahorita hay muchas personas escuchando que les está cayendo el 20, o que a lo mejor ya han intentado el parar. Y ¿qué se puede hacer? ¿Cómo dar el primer paso? Pero, tú, Carlos, ¿cómo dar el primer paso? ¿A dónde acercarse? ¿Cómo contactarlos?
2: Sí. Bueno, aquí en El Paso tenemos un número de teléfono que es el 915-638-6264. Cuando te contestan ahí, tú le dices dónde vives y nosotros te encontramos un grupo cerca de tu casa, para que no estés batallando. Aquí en el grupo hay 14 grupos en español y más de 100 en inglés. Sabemos que mucha gente habla inglés y español, así que no hay pretexto para ir, ¿no? Entonces, eso es una. La otra es que muchos llegan ya, ni se han dado cuenta, llegan a los grupos ya y han dado su primer paso porque han admitido su impotencia ante el alcohol y que su vida es ingobernable. O sea, para donde voltees, todo ha quedado destrozado, como si hubiera pasado un torbellino. Llegan pidiendo la ayuda. Y qué bueno que llegan así, ¿no? ¿Por qué? Porque le decimos, has dado tu primer paso y no te habías dado cuenta. Pero una vez que tú admites en tu corazón, en el fondo de tu corazón, que eres un alcohólico y te mantienes en los grupos, difícilmente vas a irte a beber. Pero el que no se mantiene en los grupos, la mayoría han recaído.
1: Otra vez.
2: Porque es como el fuego, ¿no es cierto?
1: Sí.
2: Tú tienes el fuego ahí y sacas un leño, ¿qué pasa? Se apaga.
1: Sí.
2: Y el alcohólico vuelve a beber. Y la idea es mantenerse en los grupos.
1: ¿Y estos grupos son clases, o sea, son reuniones que se hacen que semanales, por mes?
2: Buena
1: por...
2: pregunta. Todos los días. Hay grupos que sesionan de lunes a viernes, ¿verdad? Hay unos grupos que sesionan de 12 a 1 y media y otros de 7 a 8 y media. Muchos grupos abren todos los días, hasta en dos reuniones, ¿no? Entonces, en estos 14 grupos, con el número de teléfono que le dimos, ellos les pueden guiar a dónde ir en la mañana o en la tarde. Somos grupos de autoayuda. Ahí no hay profesionales, no hay doctores que te digan, tú tienes un problema con tu manera de beber. Con lo que nosotros compartimos, tú tienes que hacer un puente de comprensión y decir, ay, yo estoy pasando por lo mismo, tal vez soy alcohólico. Y eso es como te vas identificando, pero no lo puedes hacer en tu casa, tienes que ir a escuchar la información.
1: Y la gente, lo más importante, bueno, no me gusta hacer estas preguntas,
2: no, dale.
1: Hay que pagar para pertenecer, Pedro.
0: Mira, Valentín, una de las cosas, y son de las estigmas que la verdad les damos las gracias a ti y a toda tu audiencia de que nos den la oportunidad de borrar estos estigmas que se tienen de Alcohólicos Anónimos, ¿verdad? Porque es algo que está yo como trabajador de noche, de DJ, como decías ahorita, en las barras y todo eso, yo veo lo que el alcoholismo ha causado en El Paso. Se han visto muchas cosas que están pasando ahorita en El Paso, entonces parte de las estigmas que queremos que sepan es de que en Alcohólicos Anónimos no hay cobros.
1: Okay.
0: Por 91 años Alcohólicos Anónimos es autónomo, nos mantenemos con nuestras propias donaciones. Tenemos una tradición que es la séptima tradición, donde tú donas como si fueras a la iglesia, tú donas y nosotros nos mantenemos con eso. Nosotros pagamos renta, compramos café, compramos literatura, compramos todo eso con nuestras propias contribuciones.
1: Ah, okay.
0: Con lo que te salga de tu corazón, dar para tu agrupación. Entonces, Alcohólicos Anónimos no cobra, no tenemos ninguna causa para lucrar. Es completamente autónomo. Y cada agrupación es su propia agrupación, o sea, su propio gobierno, se puede decir, o sea, no hay autónomo, no, cada quien tiene su propio tesorero, cada quien tiene su propio coordinador, todo eso. Entonces, es algo muy bonito. Como te digo, una de las cosas que quiero que ahorita mi compañero hablaba del puente de comprensión. Es como estos dos individuos, estas dos personas llegaron a crear Alcohólicos Anónimos. Ellos empezaron a hablar de que, oye, yo tomo, pero no puedo dejar de tomar. Y el otro, el doctor Bar, le contestó, sí, yo también. Y empezaron a hablar de eso y se dieron cuenta que pararon 24 horas de tomar. Y al siguiente día se volvieron a juntar y fueron 48 horas. Y luego al siguiente día fueron 72, y así, hablando del problema, haciendo el puente de comprensión de una persona a otra. Otro estigma que me gustaría tocar el tema es de que Alcohólicos Anónimos, el programa, no es anónimo. Alcohólicos Anónimos está en 180 países.
1: Okay.
0: La razón que Alcohólicos Anónimos no es no se basa en cualquier religión, porque hay diferentes religiones en todo el mundo.
1: Okay.
0: Entonces, no es religioso, pero sí es espiritual.
1: Okay.
0: Creer en un poder superior. Creer en alguien que te está cuidando, que te va a ayudar. Necesitas creer en algo para poder. Y si no crees en nadie, cree en ti mismo. Que tú mismo en el programa, en Alcohólicos Anónimos, creer de que el programa va a tener un efecto positivo para ti y para tu familia, porque una de las cosas que yo aprendí cuando llegué a Alcohólicos Anónimos el 2 de septiembre del año pasado, Valentín, es de que yo me di cuenta y por mi propia convicción y por mi propia experiencia me di cuenta que el alcohólico deshace todo. Iba a decir otra cosa, pero deshace todo.
1: Okay.
0: Todo el entorno de un alcohólico está propenso a sufrir. Familia, trabajo, carros, casa, mascotas.
1: Sí.
0: Un patadón a la mascota porque sí. Llegas borracho, sí. Porque perdieron los Cowboys, porque esto, porque el otro, porque llegas tomado, por violencia doméstica, violencia familiar, en las barras, mis compañeros pueden estar de acuerdo conmigo. ¿Cuántas peleas, cuántos choques?
1: Sí.
0: Jovencitos de 16, 17, 18 años agarrando DUIs. es un problema que está en la en la comunidad muy serio.
1: ¿Sabes
0: qué
1: es lo más serio? Pero me sacó, ya me saqué de onda, qué interesante plática, la alargamos bien fregón. Que uno, me llevo lo de uno crece, que el alcohólico es el borrachito que veía uno en el barrio. ¿Va?
0: Ese es un estigma muy, muy...
1: Para nosotros, con eso crecí, ese es el alcohólico. Ve lo que me acaba de decir Carlos, que el alcohólico puede tomar y el siguiente día es el más responsable del mundo.
0: Doctores, abogados, dueños de empresas. Mira, yo soy DJ, obvio que yo estuve en la actividad por mucho tiempo, pero personas que son dueños de las barras, personas que son dueños de negocios, todo eso, la enfermedad, Valentín, es como el cáncer, la enfermedad no respeta. Sí. No respeta, y por eso es el anonimato del individuo, porque tú pasas por un proceso donde tú tienes que hacer un autoinventario de ti mismo. Entonces tu historial se queda en Alcohólicos Anónimos, tu historial se queda en el grupo, y no pasamos el mensaje usando tu experiencia, ¿me entiendes? Ahorita nosotros decidimos por nuestra propia convicción dar nuestras caras, porque hay un dicho en Alcohólicos Anónimos: si romper tu anonimato salva una vida, adelante. Y es lo que estamos haciendo ahorita. Yo sé que y no me quiero levantar el cuello tampoco, pero yo sé que me consideran, hay personas que me consideran una figura pública, pero yo necesito hacer esto, necesito poner mi historial allá afuera, mi poder de poder hacer mi parte, porque yo sé que estando en las barras y otros DJs pueden estar de acuerdo conmigo. Tú para promover tu barra, tú promueves las drink specials, tú promueves esto, tú promueves lo otro, pero llegas en una encrucijada donde yo al principio sí me sentía mal de estar promoviendo las barras y yo ser parte de Alcohólicos Anónimos, pero yo no puedo controlar lo que otras personas hacen.
1: Claro.
0: Yo no controlo si te pones pedo. Yo no controlo cuánto tomes. Yo lo que sí te puedo controlar es de que si tú quieres dejar de tomar y no has podido, yo tengo donde te puedo ayudar, donde te podemos ayudar. Y hay 14 grupos, hay más de 100 en inglés, entonces no hay excusa para que no puedan a la Ciudad del Paso que tenga la iniciativa. Esas personas, si la persona con el problema no me está escuchando, pero un familiar, un hijo, una tía, algún familiar que ustedes sepan que tiene ese problema, llévenlo este sábado 13 de junio en el 5525 Alameda en Fox Plaza.
1: Okay.
0: Exactamente donde están los puestecitos de Fox Plaza en el Swap Meet, hay un lugar que se llama Party Plus Party Hall. Okay. Ahí va a ser el evento a partir de las 4, tenemos expositores, viene uno de Phoenix, uno de Las Vegas, que van a venir a dar información al público, información para toda la gente nueva que sepan del todo el proceso de Alcohólicos Anónimos, el programa. Aparte vamos a tener una persona de Al-Anon. Al-Anon es un grupo aquí en El Paso y es nacional, de hecho, que son las familias de los alcohólicos.
1: Okay.
0: Cómo lidiar con el alcohólico, cómo poder vivir a gusto con un alcohólico, cómo tratar a ese alcohólico. Y luego aparte vamos a tener un doctor que va a estar hablando el aspecto médico del alcoholismo. Como te decía ahorita, no hay medicina, no hay vacuna para el alcoholismo, más que Alcohólicos Anónimos que está celebrando su 91 años este año.
1: No, pues muchas gracias, muchachos. Ya para terminar, Pedro, no manches, o sea, te vi, te llegué a ver en diferentes noches, en diferentes lugares, sí, con tu negocio, que tienes tu restaurante.
0: Así es.
1: Adentro del
0: Casa Ford.
1: Del Casa Ford.
0: Sí, el Shelby Shack.
1: Y nunca me imaginé, o sea, a lo que voy, uno ve a las personas y nunca se imagina el pasado de esas personas o por lo que pasaron. Se me hace tan interesante que lo compartas.
0: Así es, y no es nada de qué sentirse mal, ¿eh? Claro. Al contrario, es algo de lo que uno tiene que estar positivo, estar orgulloso. Te digo, yo tengo 4 años sin tomar, pero a partir del año pasado yo me di cuenta que no nomás el dejar de tomar era mi solución, sino también a tratar de solucionar mis defectos de carácter, que es el daño que me hizo a mí el alcoholismo. Y hay mucha gente que va a estar un poquito dudosa. Dense la oportunidad, no desechen lo que no conocen. Okay. Dense la oportunidad de acompañarnos este sábado. de 4 a 6 de la tarde, 6:15, vamos a tener los expositores. Después de ahí va a ser una fiesta, vamos a tener comida para todos. Yo voy a estar de DJ, okay. Voy a estar donando mis servicios ahí, okay. Y va a ser las últimas 2 horas, hora y media, 2 horas, donde vamos a estar compartiendo y partir pan, como es religiosamente decirlo, partir pan con nuestros futuros compatriotas en Alcohólicos Anónimos. Y es algo que se tiene que combatir, Valentina. Hay mucho problema en El Paso. Ha subido un 55%, de acuerdo al sheriff, ha subido un 55% los arrestos por DUI.
1: Wow.
0: Y un 6% en los últimos 3 años, ha subido un 6% los arrestos en la ciudad.
1: Y ya no importa el día,
0: ¿no? Ya no importa el día. Ahora, mira, es algo bien curioso porque ahora FitFam te saca cuando te arrestan y la gente ya lo toma como una broma. Y eso quiere decir que ya es un problema crítico, donde meterte en problemas con la ley es una broma, es algo
1: muy mal. Claro. Así es. No, pues ahí está, Carlos, algo que quieras agregar.
2: Nada, pues invitar a la audiencia, no solamente que se den la oportunidad aquí en El Paso, realmente estamos sorprendidos de cómo ha aumentado tantas cuestiones de alcoholismo, ¿no? Y bueno, pues alguien tiene que levantar la voz, y bueno, en este caso Pedro tiene muchos contactos, y bueno, para mí es un honor acompañarlo y conocer gente nueva, pasar por esta experiencia. Y bueno, el número de teléfono otra vez, 915-838-6264. Si usted llama ahí, ahí le van a dar información de qué grupo le queda más cerca. Sí,
1: no. En español. Y nosotros acá por nuestro lado, la gente ya sabe que nos encuentran en el inbox de Qué Buena, y ahí les pasó la información durante todo el día. Ahorita se lo dejamos a Fer, a Diana, por si alguien se anima, porque a veces, antes de irme nomás, a veces como que la gente le da un poquito de pena eso, y pues no, como dices, vergüenza de qué, oye.
0: Sí, Valentín, sabes que es para autoayuda, es para superarse uno mismo y para tener una mejor vida.
1: Sí.
0: Exactamente para eso es, nosotros tenemos un dicho en Alcohólicos Anónimos que salvar una vida salva la mía. Y en verdad es lo que yo estoy haciendo, estoy salvando mi vida, estoy dándole una vida más fructífera a mi familia, tener mejor relación con mis seres queridos, pasando el mensaje y ayudando a los demás.
1: No, hombre, pues ya está, muchas gracias, muchachos, que Diosito los bendiga, y gracias por compartir. Ahí está, para toda mi gente, los números de teléfono, la información, las direcciones, yo las voy a tener también, por si se animan o no alcanzaron a tomar el número de teléfono, pues yo se los hago pasar ahí por el inbox de la Qué Buena. Me voy a un corte así pequeñito, ya regresamos con más, y les extendemos la hora libre de 10 a 10:20, se los prometo, así que seguiremos con música de Vicente, de Antonio Aguilar, en esta semana mundialista, aquí en Qué Buena.
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Y recuerda, si estás rentando en otro lugar, estás pagando demasiado. Nosotros vamos a continuar con más música. Te saluda el Vale. El reloj marca las 10 de la mañana con 8 minutos. Es Grupo Firme, es Grupo Retro, es Karol G, es Edgardo Núñez. Y la Qué Buena sigue tocando todo.

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¡Qué buena! 97.5. Saludos ahí para Felipe, para Carmen y para Susana que nos acompañan el día de hoy. Para la gente de Socorro reportándose. Buen día ahí para Otilia que anda limpiando la casa. Buen día, corazón. Cósela. Saluditos. Gracias por estar en la sintonía de Qué Buena 97.5.

0: Mañana 97.5. Saludos ahí para Stephanie, también ahí por Almoya, que nos acompaña, para Carlitos de parte de Arturo. Buen día, que la sigan pasando muy bien. Y bueno, pues ahora sí terminamos estas 5 con su amiga,
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0: Eso, muchísimas felicidades a todos ustedes que nacieron en este 9 de junio, que están cumpliendo años, santo aniversario, algo en especial, felicidades, deseándole todo lo mejor, especialmente ahí para Jennifer Gutiérrez, que hoy está cumpliendo 43 años, felicidades, que la manda a felicitar toda su familia, que la quiere mucho, que le sea lo mejor, para Marcos Flores, happy birthday, cumpliendo 40 años, felicidades, de parte de toda su familia, y para Shanío López, para Ramón Maldero, gracias, para José Campo, para Ángel Carlos, felicidades, para Ernie Paz, que también está de manteles largos, Mando Espinosa, Manríquez Pamela, happy birthday, y también ahí para Tony Delgado, así que muchísimas felicidades a todos nuestros cumpleañeros el día de hoy, felicidades, que la pasen de lo mejor, gracias por estarnos acompañando, también un saludo para toda la gente trabajadora, ahí como Paco, Necio, Tavo y Torero, que andan al millón con la qué buena, qué bonitos muchachitos, mira, andan de en rufe, allá andan en el roofing, ¿verdad? Son ruferos, los pobrecitos, tomen muchísima agua, porque hoy va a estar caliente, así que cuidadito, muchachitos, así que un saludo especialmente ahí para Paco, que se anda reportando, y también el saludo para el de la camisa, el suéter, ¿qué es? Rojo, ahí está. Saluditos y gracias por acompañarnos aquí en Qué Buena 97.5.
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0: ¡Qué buena! 97.5, ¿qué tal? 20 minutos y será las 12 del mediodía. Y bueno, pues ahora sí nos vamos a nuestro segmento ¿Sabía usted qué? Y bueno, ¿sabía usted que algunos pulpos se arrancan sus propios tentáculos cuando se estresan demasiado? ¡Wow! Eso yo no sabía, pero mire lo que va uno aprendiendo día con día, ¿verdad? Y bueno, rápidamente nos vamos a las calles del Paso. Maneje con cuidado. Se reporta accidente en Sunland Park y 10. Otro accidente en el 3300 H-Mir y Wyoming y Kansas. Así que tome sus precauciones en esas áreas. Y muy pendientes porque el día de hoy voy a tener boletos para Gerardo Ortiz. Así que muy pendientes para participar y ganar con 97.5. La qué buena.
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¡Qué buena! 97.5. ¿Qué tal? Muy buenos días. 10 minutos y serán las 3 de la tarde. Y bueno, ahora sí, rápidamente nos vamos al reporte de clima para hoy. En este día, este soleado, nos encontramos. La máxima se espera en 102 grados, la mínima en 78 grados.

0: todos los boletos para que no se pierda a Gerardo Ortiz, que viene al paso al Abraham Chavez Theater, así que muy pendientes para participar y ganar. Y en unos minutitos, el Qué Buen Cumbiazo para que no se lo pierda aquí en Qué Buena 97.5.
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1: Me quedé en la Qué Buena, ¿verdad? Bienvenidos sean todos ustedes al Qué Buen Cumbiazo. Gracias por acompañarnos. 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Así arrancamos. A ver, ¿cómo dice?
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1: ¡Eso! ¡Muévalas!

0: Eso, para que la gocen, qué buena, 97.5, ¿qué tal? Buen día, saludos ahí para Maribel, que nos acompaña hoy de parte de Rogelio, también allí para Junior. Junior, ¿cómo anda, Viendo a ver qué digo, ¿verdad? Saludos. Ahí también para Roberto y para Osvaldo, que nos acompañan allá en Chaparral, que andan trabajando duro a la gente preciosa de Chaparral, miren nomás. Y acá reportándose, qué bonitos, Acá saludos para los de Trejo Roofing, para el Hueso, para el Moreno, Sharky y José Trejo de Abraham. Saludos, Abraham. Acá para Alberto de la Cruz, D-Cop. ¿Para qué taco? Órale. Jesse Chávez, buen día. Alberto López, que nos acompaña hoy. Gracias. Roberto Muñoz, también buen día. Acá para la familia Torres, que andan con todo moviendo las carnitas, para el Maldonado, para el Gordito y para el Jonathan de parte de Cabecita. Gracias por acompañarnos. Ahí también para Sergio, para Mary, Erika de parte de Marcos, que andan con todo el día de hoy, Y bueno, pues el qué buen cumbiazo presentado usted por una cortesía de Western Tech. 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Regreso con más del qué buen cumbiazo aquí en Qué Buena 97.5.
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listo para que lo goce todos ustedes. Gracias por estarnos acompañando. Saludos. ¿Qué dice para la bomba que está trabajando en los parques ahí en la ciudad de Socorro? Por supuesto, un saludote para todos los que andan trabajando ahí en Socorro. Ahí para Daniel Ontiveros, gracias por acompañarnos. Ahí para Carmen, Albina, Susana, para Tete y para Nena, Mariana. Y para mi nieta Mariel, que dice acá, nuestra amiga Martita Pulido, saludos corazón, que la ande pasando muy bien. Para Jonathan, para Gustavo, para Francis, de parte de los Karim, que andan con todo moviendo las carnotas acá, saludos para Paco, Necio, a Torento, que andamos al millón con la qué buena.

0: Así que hay regreso con más música también. Hoy voy a tener boletos para que no se pierda a Gerardo Ortiz, que viene el 19 de junio al Abraham Chavez Theater. Ok, boletos de venta en Ticketmaster.com y usted podía ganar sus boletos, así que muy pendientes para participar y ganar el día de hoy antes de las 3 de la tarde en Qué Buena 97.5.
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0: la Joaquín.
1: Muchas gracias.
2: Muchas gracias. Qué buena 97.5. ¿Qué tal? A 1:20, su amiga Adriana Solís con usted acompañándoles hasta las 3 de la tarde. Y bueno, ahora sí, llegó el momento para irnos a nuestro consejo sabio para este día. Dice lo siguiente: si hoy las cosas se ven difícil, no te rindas. Respira, sigue adelante y recuerda que cada paso que das te acercas a algo mejor. Ay, qué bonito, ¿verdad? Así que ahí está nuestro consejo para este día, y muy pendientes porque antes de las 3 de la tarde voy a estar regalando esos boletos para que no se pierda a Gerardo Ortiz en vivo en el Abraham Chavez Theater este 19 de junio. Allá, si usted no quiere estar allí, no, a lo mejor ni me los gano, pues no se preocupe porque los puede comprar en chickenmastro.com, pero si se los quiere ganar, pues nada más muy pendientes, ¿ok? Para participar y ganar con 97.5, la qué buena.
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0: Eso, ahí está la música de Grupo Pesado. Y tú no estás ahí. En qué buena la estación de los grandes eventos. Recuerde, hoy usted puede ganar esos boletos para que no se pierda a Gerardo Ortiz. Y bueno, pues ahora sí nos vamos a nuestro segmento. ¿Sabía qué? Bueno, ¿sabía usted que existe un lago rosa naturalmente hecho por bacteria y sal esterma? Yo no sabía eso. No sé si usted lo ha visto o si usted sabía, pero mire, nomás para que ahí nos enteremos toditos juntitos. Mientras tanto, rápidamente en las calles del Paso, maneje con cuidado. Se reporta accidente ahorita en el 200 McGuffin, otro en Wyoming, Kansas, así que mucho cuidadito en esas áreas. Continuamos con más música para que usted siga disfrutando de este martes aquí en Qué Buena 97.5.
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0: Buena 97.5, 10 minutos y serán las 2 de la tarde. Y bueno, les recuerdo que si usted nos puede seguir en nuestras páginas de Facebook en Qué Buena 97.5, también estamos en Instagram como Qué Buena 97.5 al 642-9797, o también me puede buscar bajo Diana 975. Y en unos minutitos les digo quién va a dar un concierto gratis en el Zócalo, así que de quién se trata, más adelantito les digo. Así que si usted tiene planeado irse a México a ver el Mundial, pues ahorita les digo quién se van a topar allá, ok, así que en unos minutitos, aquí en Qué Buena 97.5.
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0: 97.5, las 2:20. Buen día, gracias por estarnos acompañando. Y bueno, el régimen, les digo que Banda El Recodo será la encargada de la inauguración de la celebración de FIFA Fan Festival en México con un concierto absolutamente gratis este 11 de junio ahí en el Zócalo de la Ciudad de México. La presentación está programada para realizarse después de las 15 horas, una concluida partida para inauguración de México frente Sudamérica, y pues todo esto es absolutamente gratis, ¿no? La fiesta va a estar padrísima donde quiera allá en México ahora que va a empezar todo. Y bueno, también aquí en Estados Unidos, porque yo sé que en varios trabajos ya muchos se están uniendo para salir temprano, o entre ellos ya tienen sus televisiones, ya están haciendo hasta un potluck. Entonces, ¿ustedes en su trabajo van a hacer eso? ¿Sus jefes los dejaron o no los dejaron? Espero que sí, porque va a estar buenísimo. Pero bueno, si usted tiene planeado irse a México, pues mire nomás todas las fiestas que no se va a perder, y luego Banda El Recodo, óigame, ¿no? Va a estar bueno. Continuamos con más música aquí en Qué Buena 97.5.
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1: ¡Qué buena! 97.5, ¿qué tal? Y bueno, pues ahora sí nos vamos a ir con nuestra llamada número 7. Vamos a ver quién se va a ver a Gerardo Ortiz en vivo en el Abraham Chavez Theater. Recuerde, él viene el 19 de junio. Usted puede comprar sus boletos en Ticketmaster.com. Y bueno, ahora sí vamos a ver quién es la afortunada o el afortunado. Nos vamos a ir con nuestra llamada número 7. Llamada 1, gracias. Ándele, ya corrió rápido. Llamada 2, llamada 3, llamada 4, ya sé cómo le hacen, híjole, 4, llamada 5, gracias, llamada 6, gracias. Y qué buena, buenas tardes.
2: Buenas tardes.
1: Sí, buenas tardes, ¿con quién tengo el gusto?
2: Con Javier.
1: Javier, ¿cómo anda Javier?
2: Muy bien.
1: Qué bueno, pues usted mi llamada 7 y su pregunta es bien fácil. Espero que me haya escuchado y haya puesto atención. ¿Está listo?
2: Sí.
1: A ver, ¿cuándo viene a Gerardo Ortiz?
2: El junio 19.
1: Ah, entonces sí puso atención. Bueno, pues muchísimas felicidades. Le vamos a regalar sus boletos para que no se pierda a Gerardo Ortiz. ¿Ok, corazón?
2: Gracias,
1: permítame tantito, no me cuelgues. Recuerde, toda esta semana vamos a estar regalando boletos, así que estén muy pendientes con Fer Levario, y también yo me despido, que pasen todos muy buena tarde, feliz martes. Enseguida se van a quedar con él, con más música, más entretenimiento, aquí en Qué Buena 97.5.
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2: Hey, what's going on? Bienvenidos a otra tarde más aquí conmigo, con Ferle Barrio. Aquí contigo hasta eso de las 7 de la tarde a través de la que buena 97.5. Qué rollo, cómo andan. Oigan, para que empiecen a reportarse conmigo, háganse. Pues para que mandan ahí sus saludos a mis redes sociales, me encuentras como Ferle Barrio, por ahí me mandas el mensaje o te comunicas, me eches el cable por cabina. Y vamos a arrancar rápidamente. Y pues nos vamos con Charlie One con el reporte del tráfico. A ver qué tal. Anda en las calles aquí del Paso, así que a enlazarnos con Charlie. Charlie, adelante.
3: Buenas tardes, Fer. Charlie One Traffic, qué buena, 97.5 para el área central en el Paso. Central area, we have a crash here. McGoffin y Vera, tenemos choque, ahí están los policías, McGoffin en Vera. Además, para el lado west, ahí tenemos choque en Mesa y Remcon. A lot of traffic here, bastante tráfico Mesa y Remcon aquí con este choque. Mucha precaución aquí. 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Charlie One Traffic, qué buena, 97.5.
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13: Siendo residente legal por 40 años, ¿puedo hacer el examen de ciudadanía en español con un intérprete? La abogada Kelly Ortega nos explica.
14: 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La regla es 55 años de edad más 15 de residente o 50 años de edad con 20 de residente.
15: Un mensaje de esta emisora y de la redhispana.com.
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2: Continuamos con más en música. Vámonos con esto. La clica con los dos de Tamaulipas aquí a través de la Qué Buena 97.5.

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0: Y aquí suena la Qué Buena 97.5. ¿Cómo andan, mi raza? Oigan, pues déjenme les comento. 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Y bueno, pues vámonos con más música. Primero que todo, un corte comercial y más música. Hay que traerse la Qué Buena 97.5.
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1: Y bueno, pues acaban de llegar al Qué Buen Chisme y vamos a arrancarnos. Déjenme les cuento que el internet anda pero bien acelerado, oigan, porque desde hace semanas no dejan de sonar los rumores de que Melanie Carmona, hija de Alicia Villarreal, estaría esperando a su primer bebé. Y claro, la prensa aprovechó para preguntarle directamente a Alicia qué está pasando. La cantante no confirmó absolutamente nada, pero tampoco salió a desmentir los rumores. Lo que sí dejó clarísimo es que cuando llegue el momento, ella está más que lista para convertirse en abuela. Por ahora todo sigue siendo especulación, pero lo que sí es un hecho es que este tema ya se convirtió en uno de los más comentados de la farándula regional. Oigan, y nos pasamos con alguien que ha estado más o menos retirado de la farándula de la música regional, y es Germán Montero, que está emocionado por compartir estudio de grabación con su hijo. Escuchemos a Germán.
2: Compartir el estudio de grabación, poder compartir la pluma porque componemos juntos, poder compartir los viajes, es una bendición, y aparte que es un amor de ser humano, de persona, es un gran caballero, es lindo el viejo, aparte un gran talentoso músico, productor y compositor, lo amo ese viejo.
1: Y cerramos con una noticia que nadie vio venir. Belinda oficialmente entra al universo Disney y Pixar. Así como lo están escuchando, la cantante reveló en sus redes sociales que será la voz en español de Lilypad, uno de los nuevos personajes que aparecerán en la esperadísima película Toy Story 5. La noticia la compartió desde los estudios de Pixar en San Francisco, donde grabó un video anunciando su participación. Y obviamente sus fans pues enloquecieron, porque si algo sabe hacer Belinda es mantenerse vigente, reinventarse y seguir sumando proyectos internacionales. De cantante, actriz, empresaria y ahora también estrella del universo de Toy Story. 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
1: Hola, bienvenidos a NotiWatt y vámonos con algo, pues algo interesante. A ver, seamos sinceros, cuando llega la cuenta en una primera cita, ahí es donde comienza la verdadera prueba. ¿Por qué? Porque no importa si hubo risas, química, miradas o una conversación que parecía sacada de, pues, de película. El momento en el que el mesero deja la cuenta sobre la mesa puede cambiar por completo el panorama. Y aquí viene la pregunta que sigue dividiendo opiniones. ¿Quién debería pagar la primera cita? Porque durante años nos enseñaron que el hombre debía hacerlo. Era lo normal, lo esperado. Pero hoy vivimos en una época donde hablamos de igualdad, independencia y nuevas formas de relacionarnos. Entonces, ¿siguen aplicando las mismas reglas? Si una mujer espera que él pague, ¿es una cuestión de tradición o una expectativa que ya no encaja con los tiempos actuales? Y si un hombre propone dividir la cuenta, ¿está siendo justo o está enviando un mensaje completamente diferente al que cree? Lo curioso es que muchas personas aseguran que el dinero no importa en una relación, pero basta con que ya llegue la cuenta para descubrir que el tema sigue teniendo más peso del que nos gusta admitir. Porque al final no estamos hablando de pesos, dólares o tarjetas, estamos hablando de expectativas, de lo que cada persona cree que significa un gesto, una invitación o una muestra de interés. Y quizá por eso este debate nunca termina, porque no existe una respuesta correcta para todos. Hay quienes ven el acto de pagar como una muestra de cortesía, otros lo consideran una costumbre que debería desaparecer, y también están quienes defienden que cada quien pague lo suyo. Aunque el fondo todavía esperan que la otra persona haga el intento de invitar. Tal vez la verdadera pregunta no es quién debe pagar la cuenta. Tal vez la pregunta es qué dice de nosotros la respuesta que damos. Porque una simple cuenta puede revelar nuestras costumbres, nuestras expectativas y hasta la forma en que entendemos las relaciones. Y mientras el debate continúa, millones de personas seguirán enfrentando este momento incómodo donde el mesero deja la cuenta sobre la mesa y de pronto la decisión más difícil de la noche ya no es si habrá segunda cita. Continuamos con más música a través de la Qué Buena 97.5. Esto fue nuestro NotiWatt. No le muevas.
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2: Buenas tardes, Fer. Charlie One Traffic. Qué Buena 97.5. No hay choques ahorita, pero tenemos ahorita bastante construcción. Por ejemplo, Vista del Sol, bastante tráfico aquí, Vista del Sol entre Gene Torres y George Deere. Además tenemos un carril abierto para tráfico, un carril nomás, así que tráfico va muy despacio aquí. También Vista del Sol entre Yarbrough y Lee Trevino, despacio también porque nomás tenemos un carril de tráfico abierto para tráfico, así que Vista del Sol ahorita con bastante construcción, mucha precaución. Te quería la fila 125 Norte Canal Horizon 8714 Alameda. 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
1: Bienvenidos al Desmadre Mix.
2: What up? Buenas tardes. Mi Fer, los desmadrosos que van saliendo de la chamba. Saludos.
1: ¿Cómo que tu Fer? ¿Desde cuándo me pagas los biles, canijo?
2: Mi Fercho, así te dicen todas las tóxicas en el...
1: Soy de las tóxicas. Oye, hablando de las tóxicas, ¿quién tiene que pagar primero en la primera cita?
2: ¿La primera cita?
1: ¿La mujer o el vato?
2: Ay, estaría suave que la mujer pagara, pero yo que soy osco, sí. Así me criaron que el hombre debe pagar.
1: Pues también así me quedaron a mí, pero síguete, quieta como está la economía, tú.
2: Sí.
1: Ay, las mujeres también tienen que poner su granito de arena. ¿Quieren este bolillo? Pues van a tener que echarle ganas también.
2: Sí, no estamos gratis aquí tampoco, ¿eh?
1: O también, a la micha, sí, mucha caballerosidad, lo que tú quieras, pero estamos sí. En tiempos diferentes, pues dependía que se mochen.
2: Que se mochen, sí. Para las chelitas, sí.
1: O sea, pagando la cuenta.
2: Sí, la cuenta. No están mal pensados, ¿eh?
1: Pagando la cuenta, sí, porque hay muchas, la neta sí hay muchas que son conchudas.
2: No, sí, hay muchas que sí.
1: Disculpen ahí si les cae el saco, chavas, pero hay muchas que son conchudas.
2: Sí.
1: Así que ya nos toca de perdida que nos consientan.
2: Sí, cabrón, que se aprovechen de la buena onda que hacemos y las llevamos a cenar y...
1: Es que ya nos toca que nos traten bonito.
2: Sí, como los princeses que somos.
1: ¿Quieren su príncipe azul?
2: Sí.
1: Pues que le cueste, mi reina. Oye, nos vámonos ya con el Desmadre Mix, pero antes, que la raza se comunica, ¿dónde?
2: Sí, se pueden comunicar conmigo en mi Facebook, que es Nick Kerber Ramírez, o por mi TikTok Live, estamos en Kerber 915, y luego también, pues, el Fer Levario por Facebook y Instagram, y de la que buena 97.5 también, el mero mero.
1: Pues ya escucharon, para que manden sus saludos, y pues vámonos a arrancarnos ya a...
2: Hacer un desmadrecito para aquí.
1: Simón, están llamando, ¿para qué están llamando?
2: A ver, ¿les contestamos o qué?
1: Ay, seguro van a querer para los boletos, tú. Ya colgaron, se asustaron. Ni boletos hay.
2: Ni boletos tenemos.
1: Todavía no. Ahí están las líneas, mi.
2: Sí, a ver.

0: Todavía,
1: mira,
0: todavía, mira.
1: ¿Qué huele? ¿Con quién hablamos?
2: Yo escucho la que buena 97.5.
1: Bien, chido, bien, chido. Qué bien. ¿Qué onda, compa? ¿Cómo andas? ¿A quién te vamos a ayudar?
2: No, por los boletos.
1: ¿Cuáles boletos? Si no hemos dicho que estamos regalando boletos, tú, ¿dónde estás sacando? ¿Cómo?
2: Pensé que iban a dar para Gerardo.
1: No, pues sigan en sintonía la que buena. Ahí de a lo mejor les damos sorpresa.
3: Sí, le damos un sorpresa, ratito.
1: ¡Ándale pues, compa! ¡Ey, quedan para los boletos! Sí. Ya sabes. Oye, no podemos arrancarnos ahora así con el desmadre, Vix. Arráncate.
3: ¡Súbale! ¡Vámonos!

ni bien de. Y por ahí se dice, soy la reina del coco. Y dale, dale mamazota, dale que tú puedes, ya tú tienes tu chapota, bota, dale.

0: ese clásico de rolita, tú.
1: Hey, ¿te recuerdas tus tiempos, ah?
0: No, todavía se escucha esa rolita.
1: No, todavía pega.
0: Clásico.
1: Está la sabe bailar, cantarla en karaoke.
0: Algo parecido como Tragos Amargos.
1: Sí, a ese dan. Es la rola de Tragos Amargos de los Fresitas, de los Fresones.
0: Simón. Oye, saludos.
1: Sí, tengo un saludazo para nuestro amiga Chapina desde Horizon, desde la ciudad de Horizon. Saludos hasta Horizon. También nuestra amiga Jules, Jonathan Hilario se reportó. Saludos a María, DJ Rubio en the chat. Saludos también a todos los que están ahorita en mi TikTok Live. Saludos, guys.
0: El TikTokero, ya te crees mucho,
1: ¿eh? La Yoyis, a falta la Yoyis para
0: mi reposar. Yoyis hermosa, chula.
1: Sí, también. A nuestro amigo George Enríquez, desde Ciudad Juárez, también se reportó desde Juaritos. Saludos. Y nuestra amiga Mónica, desde Las Cruces, Nuevo México, también. Saludos hasta Las Cruces. Para que vean que andamos en donde quiera, chavos, ¿eh?
0: Eso, como tiene que ser.
1: Sí. Y ya es todo por ahorita.
0: Ya es todo por hoy. Pues vámonos a un corte comercial, pero primero vámonos con el Charlie One.
1: Celebrate me, Charlie.
2: Buenas tardes, Fer. Charlie One Traffic, qué buena. 97.5 choques para Lee Side. Vamos para allá. Joe Valley Rojas, tenemos ahorita choque. Este fue con heridos. Joe Valley Rojas. 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